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10: Buenos días, son las 6 de la mañana, son las 5 en Canarias. Estamos a martes, bienvenido. 100, 100, cadena 100. Buenos días, Mara Mate.
11: Buenos días, Javi Nieves.
10: Bueno, es Carlos el que nos va a contar ahora cómo empezamos esta mañana de martes 29. Buenos días, Carlos.
12: Buenos días, Javi. Buenos días, Mar. Hoy vamos a tener una jornada con tiempo inestable, con la mayor atención en Cataluña, porque pueden registrarse tormentas muy fuertes, con lluvias torrenciales y granizo. También por la tarde va a llegar un frente a Galicia, con precipitaciones intensas y rachas muy fuertes de viento. Las máximas van a ser de 33 grados en Badajoz y Córdoba y 31 en San Sebastián. Te cuento que anoche se llegó a un acuerdo para que Mari Carmen pueda volver a la vivienda de la que fue desahuciada la semana pasada y en la que llevaba viviendo 70 años. Los representantes de la familia y la empresa propietaria pues han pactado un nuevo alquiler que no superará el 30% de los ingresos y que será similar a lo que pagaba antes, alrededor de unos 500 euros. El contrato tendrá una duración prevista de 8 años. ¿Cuál va a ser el siguiente paso? Pues lo primero, que Mari Carmen acepte las condiciones y firme el acuerdo y, bueno, cuando salga del hospital, cuando reciba la alta hospitalaria, pues podría regresar a su casa. Todo esto, esta noticia la conocemos desde anoche y hoy hay Consejo de Ministros en el que se va a votar el decreto sobre vivienda y también se prevé que se vaya a aprobar un nuevo paquete de medidas para hacer frente a la inflación por el precio de los hidrocarburos. Y hay una cosa que está clara, que es que las estafas telefónicas son cada vez más habituales y los timadores están utilizando cada vez técnicas más creíbles para hacerse pasar por bancos, por empresas o por alguna institución pública. Pues ojo, porque en Suecia han lanzado una campaña con una recomendación muy sencilla para todos los usuarios. Ser borde. Ser totalmente borde.
10: ¿Ah,
12: ¿en qué consiste? Sí. Que si ves que una llamada te está dando un poco de guerra, que tú prevés que tal, directamente cuelgas y a tomar viento.
10: Bueno, ¿sí?
12: Que no, ya,
10: que eso no le deja tranquilo a uno, ¿no?
11: Eso es más ghosting que,
12: claro,
11: que
12: sí,
11: borde, ¿no? Porque
10: exactamente.
11: Mirarlo.
10: Sí, es evitarlo. Hay una cosa que se llama asertividad, que es difícil de conseguir en la vida, pero que, oye,
12: sobre
10: se
12: todo
10: puede.
12: La de la siesta.
10: Exactamente.
11: Yo que directamente cuando tengo el móvil silenciado siempre...
10: Pero es verdad, sí. Oye, si te llaman de algún sitio que... Pues ya está. Pues cuelga, si no hace mala sangre.
11: Como te pide el cuerpo.
10: Bienvenido. Nosotros encantados de recibirte esta mañana en Buenos Días, Javi Mar.

0: Bueno, son las 6:05 minutos de la mañana. Esto es Buenos Días, Javi Mar. Hoy martes 29 de septiembre.
1: Exactamente, son las 6:05 minutos de la mañana.
0: Bueno, ¿qué tal ayer, Maramate?
1: Ayer hice una cosa que para mí era normal hasta que se lo conté a mi amiga Alma y me dice, pero tía, o sea, ¿tú cómo eres tan kamikaze? Y pensé, pues porque no tenía más remedio. ¿Sabes que mi peluquero Juan de toda la vida se ha ido a vivir a Toledo?
0: Ajá.
1: Y claro, me pilla fatal, y más yo que no tengo coche. Y ayer me bajé me tiré a las calles en mi barrio y la primera peluquería que vi entré.
0: ¿Y te has cortado el pelo?
1: Me he cortado el pelo muchísimo. ¿Sí? Me he cortado el pelo como 5 o 6 dedos.
0: ¿De verdad? ¿Tanto?
1: Mucho, me he cortado muchísimo el pelo. Y vosotros no lo observáis, pero vamos, cualquier persona que...
0: ¿Sepa de pelo?
1: Que sepa de pelo.
0: No.
1: Y entonces me decía Alma, es que has hecho como los hombres, que entras en cualquier peluquería, ¡hala, y a ti te vale! Y digo, pues mira, ayer precisamente valía cualquiera.
0: Pues ya está.
1: Oye, muy bien, ¿eh? Chico encantador, me corto muy bien el pelo. Pero pensándolo bien, es verdad que un peluquero en la vida de, por lo menos en mi vida, es una cosa muy importante.
0: Ya.
1: Sí, así que bueno, a ver si nos
0: dura. Pues nada, pues enhorabuena, pues te lo ha cortado muy bien.
1: Muchísimas gracias.
0: No se nota un gran cambio. O sea, te quiero decir, no sé si lo buscabas o no.
1: Lo que buscaba era quitarme la manta de pelo que tenía encima. La manta paduana.
0: Fenomenal.
1: Oye, ayer viviste un momento único en la vida de un padre.
0: Sí, señor, que es ese momento en el que acompañas a tu hijo en el primer viaje después de haberse sacado el carnet de conducir.
1: Muy bien.
0: Y entonces es como es toda una experiencia.
1: ¿Tiraste de pedal?
0: No, hombre, no, que voy a tirar.
1: Hombre, mi padre lo hacía. Cuando yo me saqué el carnet, mi padre lo que hacía con su pie,
0: sí,
1: hacía como que frenaba.
0: Ah, no, no, no. Yo iba muy tranquilo.
1: Muy bien.
0: No, no. Fui muy tranquilo, muy, muy relajado, porque le veía tranquilo y relajado. Así que, no, encantado, fenomenal,
1: pues,
0: muy bien.
1: No sabes cómo me alegro. Mi padre jamás se relajó conmigo en el coche.
0: Yo...
1: Iba tensísimo siempre.
0: Claro, este es el cuarto ya, entonces yo ya voy tranquilo.
1: Ya llevo callo.
0: Y estoy encantado y feliz de ser copiloto, ¿eh? O sea, vamos.
1: A mí ser copiloto me parece las mejores experiencias de la vida.
0: De lo mejor que hay. O sea, cada vez que puedo y que un hijo mío me dice, llevo el coche, digo, fenomenal. Adelante, tuyo es.
1: Las siestas que te vas a echar a partir de ahora, ¿eh?
0: Bueno, son las 6:07 minutos de la mañana en Buenos Días, Javi Mar.

0: Ha contado Adele que esta canción la compuso, bueno, con un resfriado tremendo, escrita en la cama y con una bañera caliente, esperando según terminaba la letra ese Someone Like You, sonando en Buenos Días, Javi Mar. Por cierto, son las 6:10 minutos de la mañana. Si estás a punto de meterte, no en la bañera, sino en la ducha, o tomarte el primer café del día, que sepas que te vamos a acompañar con una de esas canciones que te va a elevar la energía en Cadena 100.
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Bueno, es que dicen las buenas lenguas que hubo años de contacto privado entre ellas dos para, bueno, conocerse un poco más la una a la otra. Se empezaron a caer muy bien. Y así es como suena este patito. Ahí es que se juntan dos grandes. Ahí está Lola Índigo y Ana Mena. En Buenos Días, Javi Mar.

Ana Mena y Lola Índigo en Buenos Días, Javi Mar. Bueno, son las 6:17 minutos de la mañana. Bienvenido y gracias por elegir esta mañana. Buenos días, Javi Mar.

0: Hey Soul Sister, en buenos días, Javi Mar.
1: Pues esto es Cadena 100, son las 6:21 minutos de la mañana.
0: Mi padre solía decir, soy más vago que el tío Baldomero. No sé lo que haya hecho el tío Baldomero ni cómo sería, pero no lo podemos imaginar.
1: Nada.
0: Exactamente.
1: No había nada.
0: El otro día estábamos recordando cómo con... un día veía a mis hijos con la pelota del perro intentando apagar la luz de la habitación.
1: Ah, tirando la pelota.
0: Tirando la pelota. Y entonces la pelota, si no apagaba, volvía. Digo, pero ¿cómo podéis ser tan vagos?
1: Bueno, yo creo que hay momentos en la vida, a mí me pasa, cuando, por ejemplo, el grifo de la cocina tiene una gotita que cae, clac, sí. Y si hay un vaso debajo con agua, se oye clac, clac. Y en lugar de levantarme y apartar el vaso, yo tiro de tapones, cojo los tapones de los oídos
0: y digo, y te los pones tú en lugar de al grifo.
1: Prefiero ponerme los tapones a levantarme y cerrar bien el grifo.
0: Yo, de verdad, hay veces que uno no da crédito con lo que ve o con lo que puede llegar a hacer, ¿eh? Porque uno también puede hacer un análisis de esos momentos en los que has hecho algo que nadie creería de lo vago que es. Pero sí que nos lo puedes contar. Dentro de la vagueza y de la pereza que te puede dar todo, yo te pido que por lo menos nos llames y nos lo cuentes.
1: Hombre, es un gesto de creatividad también.
0: 900-444-100. Ese es el WhatsApp. Nos mandas un mensaje de texto, un mensaje de audio, lo que tú quieras, y nos cuentas lo más vago que has visto hacer a alguien o que has hecho tú mismo en Buenos Días, Javi Mar.

Shakira, que continúa con su residencia en Madrid, invitando a grandes amigos. Hace, bueno, nosotros estuvimos el día que fue Laura Pausini, pero hace nada estuvo también Alejandro Sanz o los Burna Boys, estos amigos suyos de Uganda que le acompañaron también bailando, estos niños que le acompañaron en el Mundial y que han llegado también hasta Madrid para acompañarla. En Buenos Días, Javi Mar. 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

0: Wake me up, Avicii. Pues eso es lo que estamos intentando. Levantarnos, despertarnos todos y empezar la mañana. Lo mejor, la información. Levantarse sabiendo lo que pasa en el mundo. Nos lo cuenta ahora Carlos Márquez en Buenos Días, Javi y Mar. Hola, Carlos.
1: Buenos días, Javi. Buenos días, Mar. Hay algunos a los que hasta ahora les va a costar levantarse porque tela como viene el día. Atención a Cataluña. Te hablo del tiempo. Va a haber tormentas fuertes o muy fuertes y posibilidad de granizo. Por la tarde va a empeorar el tiempo en Galicia con lluvia y viento y va a haber máximas de 30 grados en Alicante y 29 en Pamplona. Estamos hablando estos días de cómo está subiendo el precio de la vivienda, pero ojo, porque también dormir en un hotel en España es cada vez más caro. En agosto una habitación costó de media casi 167 euros, que esto es, ojo, un 67% más caro que hace una década. ¿Y por qué están subiendo tanto los precios? Pues además del aumento de los costes y de la demanda turística, ha cambiado la propia oferta, porque cada vez tenemos más hoteles de 4 y de 5 estrellas y hay menos establecimientos de categorías inferiores. Baleares fue la comunidad más cara, con más de 230 euros por noche, y en agosto se superaron los 48 millones de pernoctaciones hoteleras. Y hablando de dormir fuera de casa, Emmanuel Macron empieza este martes una visita de Estado de 2 días a España. Se va a reunir con Felipe VI y Pedro Sánchez y, bueno, va a participar en varios encuentros económicos y sociales. Y seguimos hablando de sueño y de dormir porque, bueno, lo que más le gusta a uno es dormir muchas veces, pero se ha dicho que dormir 8 horas es la media perfecta y puede que esto no sea tan simplista y tan reduccionista, ¿no? Un estudio en el que ha participado 500.000 de personas relaciona dormir habitualmente menos de 6 horas o más de 8 con un envejecimiento más rápido del cerebro, mira, del corazón, los pulmones y el sistema inmunitario.
2: Así estoy yo.
1: Claro. Entonces, ¿cuánto deberíamos dormir? Pues, como referencia, entre 7 y 9 horas para los adultos de hasta 64 años y entre 7 y 8 a partir de los 65. Que esto también es curioso porque a medida que vas cumpliendo más años, yo por mi entorno menos duerme la gente. Entonces, sí, sí, la ciencia dice una cosa y luego la gente pues hace lo que puede.
0: Yo creo que la recomendación perfecta, ¿cuánto debe dormir uno hasta que el cuerpo aguante? Yo, esa es mi recomendación.
2: A mí me encantaría despertarme con el sol.
0: ¿Verdad? Con el ruido de los pájaros.
2: Exactamente. O sea, y comer cuando tuviera hambre.
0: Y que entrara un petirrojo a darte de...
2: a quitarte las sábanas como Blanca Nieves.

0: Todo contigo, Álvaro de Luna en Buenos Días, Javi Mar.
1: Pues esto es Cadena 100, son las 6:34 de la mañana.
0: Bueno, estamos hablando de gente vaga y de lo más vago que has visto hacer a alguien o que has hecho tú. Y nos ha llamado Ana. Buenos días, Ana.
1: Tú te quedaste loca con lo que hacía una amiga tuya, cuéntanos.
2: Buenos días, Javi. Buenos días, Mar. Yo tengo la amiga más vaga de la historia. O sea, ya no es que no se levante para nada. Pero es vaga hasta, bueno, las uñas las lleva siempre a pintadas. Y por no echarse la acetona, se las muerde y se las va recortando.
1: ¡Ay, ay, ay! ¡Qué horror! Si eso cuesta más todavía. ¡Qué horror!
2: O sea, imagínate. O sea, bueno, es que bueno, os puedo contarle a ella lo que queráis.
0: Ya, ¿sabes? Ya, ¿no? Ya. Pero vamos, además se tragará eso, ¿no? O lo va a escupir. Es, una, es un poco guarrada.
1: Si se lo traga, debe ser tóxico.
0: Tóxico,
1: y si lo
0: seguro.
1: Es tóxico. Tóxico para ti que eso, lo estás viendo.
0: Sí, no, exactamente, totalmente. A ver, Toñi, buenos días.
1: Bueno, en tu caso, la persona más vaga, lo tienes en carne propia, eres tú. ¿Qué has llegado a hacer? Cuéntanos.
3: Mira que he hecho cosas vagas en la vida, pero estas... Resulta que un día, pues bueno, como buena española, pues me voy a dormir la siesta.
0: Sí.
3: Y yo en el mes de octubre, más o menos, sigo poniendo el ventilador, pero me gusta taparme con la sábana y sentir un poquito de frío. Pues nada, yo ya me estaba quedando medio dormida.
0: Sí.
3: Y llamo por teléfono a mi madre. Mi madre estaba en el comedor. La llamo y le digo, mamá, digo, por favor, te necesito. Me dice, ¿qué quieres? Digo, ven a la habitación, por favor. Y se viene a la habitación y me dice, ¿qué pasa? Digo, apágame el ventilador, por favor. Y mi madre me dice, ¿tú te crees?
0: Totalmente, vamos.
3: Que no puedes bajarte de la cama. Eres una vaga. Bueno, me dijo de todo.
0: Hombre, con razón. Un poquito de razón
3: sí,
0: tenía,
3: sí,
0: ¿eh?
3: Un poquito, sí.
1: Vale, pero bueno. Y tú lo sabes.
0: Oye, muchas gracias por llamarnos.
3: Muchas gracias a vosotros.
0: Hasta luego. Además, cuando dice llama, es que la llama por teléfono. O sea, es que ya es el colmo de la vaguería, vamos. En Buenos Días, Javi Mar.

0: Toxic, Britney Spears en Buenos Días, Javi Mar.
1: Pues esto es Cadena 100, son las 6:39 minutos de la mañana. Ayer estaba teniendo una conversación con el peluquero sobre herencias, ¿no? Cómo yo había heredado el pelo de mi padre y mi hermano el pelo de mi madre.
0: Ajá.
1: Pero es que hay cosas que yo no sabía que también se heredan de los padres, como es el cerumen.
0: ¿El cerumen?
1: La cera de los oídos, que te protege, evidentemente, de lo externo.
0: Ajá.
1: La textura de tu cerumen es exactamente igual que la de tus padres.
0: Pues mira,
1: es una cosa maravillosa.
0: Es verdad, porque yo lo comparé con mi padre varias veces.
1: Yo no lo sé. No me dio tiempo. Pero el tipo de cera de los oídos, bueno, es una herencia épica. O sea,
0: claro,
1: es algo que no nos hemos parado a pensar y que se hereda al 100%.
0: Pues nada, es algo que os proponemos.
1: Bueno, tiene que ver, claro, tiene mucho que ver con la cantidad, bueno, pues con las sustancias de tu cuerpo, porque también se hereda,
0: ajá,
1: el olor de tus axilas.
0: Jolín.
1: Claro, al final está relacionado con los compuestos físicos que tienes,
0: ya,
1: que vienen heredados.
0: Claro, claro.
1: Entonces, el olor y la cera se heredan genéticamente.
0: Mira,
1: de los padres.
0: Pues ya.
1: Que digo yo, que los ojos verdes de mi madre ya los podía haber heredado mejor, ¿eh?
0: Sí, esas cosas un poquito más, menos olorosas,
1: claro,
0: menos
1: poder elegir,
0: rebuscadas.
1: Oye, que también, oye, que si tus padres huelen bien, pues chapó. Pero bueno. Ahí lo dejo.
0: Según esto, vamos a poner ahora dos artistas que tienen que tener una cera de los oídos bastante similar.
1: Ah, sí, porque ahora, son familia.
0: Ahora te lo, vale, contamos. En Buenos Días, Javi Mar.
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Bueno, aquí está uno de los miembros del Canto del Loco, David Zotero, primo de Dani Martín, ya sabes, y aquí con Taburete cantando Una foto en blanco y negro. Una de las versiones que también ha quedado, para siempre, porque es extraordinaria. Y nos encanta escucharla en Buenos Días, Javi Mar.

Una foto en blanco y negro y este tema de las hand tricks, este Golden que ha revolucionado el mundo entero. Ha sido, sin duda alguna, el año pasado su año, se ha llevado todos los premios. El más importante, sonar aquí por la mañana.

0: Pues este es el grupo que nació para una película y además no era ni grupo ni nada. Es decir, fueron tres chicas que se juntaron para hacer la canción de una película. Al final han acabado reuniéndose como formación, haciendo gira y con una canción que ha pasado a la historia. Golden Handtrix en Buenos Días, Javi Mar.
1: Pues esto es Cadena 100, son las 6:51.
0: Bueno, Jimena estaba en el cole, ha hablado con los niños sobre el enfado. En Los Niños y Jimeno. Jimeno, buenos días.
1: Jimeno, buenos días, ¿cómo estáis?
2: Hola, Javi, hola, Mar, buenos días, ¿qué tal estáis? Bueno, bien. Hoy nosotros los niños hemos tenido que desahogarnos.
0: A ver.
2: Estamos viendo que hay pues mucha indignación, la gente está muy enfadada, y nosotros los niños aquí sin decir ni pío. Total, que le he preguntado a los peques en el cole, ¿y a ti qué es lo que más rabia te da?
3: La patilla. Que cuando estoy jugando con una amiga, mis hermanas me persiguen y eso me agobia.
2: ¿Que te persiguen? ¿Son tus fans?
3: No, son muy pesadas. Cuando a mí no me dejan tomar una Fanta, ellos están tomando, pero bien.
4: Cuando sudo mucho y no me toca lavarme el pelo, porque después me tengo que lavar el pelo. No me gusta estar muy mojado, porque así me duro más en secarme.
5: Lavarme el pelo.
0: ¿Por qué?
5: Por las noches, porque la noche es para dormir, no es para ducharse el pelo.
6: Pues una pizza de champiñones.
0: Eso te da rabia, ¿verdad?
6: Sí. ¿Para qué ponen champiñones si no saben a nada en una pizza?
7: Las guerreras K-pop lo odio porque mi prima está viciada.
8: Pues que se ponen cantar canciones random, tontas del saco.
9: Porque es que no me gusta nada. O sea, gritan, hablan gritando y todo eso.
10: A mí no me grita nadie. No sé, es que no me gusta.
11: A mí no me grita nadie.
0: Ni que no me grite nadie. Sí. Di que sí.
2: Cantando.
0: Sí. Buena filosofía, sí señor.
1: Sí. Pero es verdad que muchas personas hacemos actividades vitales a alrededor de lavarnos o no el pelo.
0: Sí, claro.
2: Total.
1: Entonces entiendo a la niña perfectamente.
0: Pues sí.
2: Y los niños con el día de pelo lo tienen cruzado.
1: Hombre, es
0: que esas veces en las que rechinaba el pelo cuando... Yo es que lo recuerdo, de antes.
1: Porque se lavaba
0: cuando
1: con jabón
0: tenía los ojos.
1: Con jabón. Era como el jabón de manos.
2: De lagarto.
0: Jimeno, mañana te esperamos
2: en el río
0: a la misma hora.
2: Aquí, totalmente.
0: En Buenos Días, Javi Mar.

Sí, señor, a 3 minutos para las 7 de la mañana. La voz de este hombre es monumental. El otro día aparecía en Londres, en el metro de Londres, cantando. Suele hacerlo habitualmente, ¿eh? Como un reclamo en sus redes sociales. Teddy Swims, en Buenos Días, Javi Mar.

0: Mr. Know It All, Teddy Swims. En Buenos Días, Javi Mar.
1: Son las 7 en punto de la mañana. 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
0: Buenos días, Mara Mate.
1: Buenos días, Javi Nieves.
0: Bueno, es Carlos Márquez ahora quien nos tiene que contar cómo empezamos este martes 29 de septiembre. Hola, el último de mes, por cierto. Hola, Marco. Hoy, Marcos.
1: Bueno, Marcos ha sido la unión de Mar y Car.
0: Exactamente.
1: O sea, fíjate tu cerebro cómo trabaja.
2: Y es martes.
1: Es
2: el día perfecto para llamarme Marcos Carles, si queréis. Bueno, 7 de la mañana, 7 y un minuto de la mañana. Hoy te cuento que las tormentas van a seguir concentrándose durante la mañana en el nordeste y pueden ser especialmente intensas en Cataluña. También va a haber chubascos fuertes en otras zonas del este. Y por otra parte, pues un frente va a dejar lluvias persistentes en Galicia por la tarde, en las zonas montañosas sobre todo. La máxima va a ser de 30 grados en Granada y 29 en Málaga. Ojo, porque elegir bien dónde hacemos la compra puede ahorrarnos bastante dinero. Según la principal organización de consumidores de España, entre el supermercado más barato y el más caro de cada zona hay una diferencia, ojo, de 1.310 euros al año. ¿Dónde tenemos que poner el ojo? Pues sobre todo en los productos frescos, que es lo que más sube. El pescado, por ejemplo, ha subido este año un 8,6%. También hay diferencias curiosas, porque, por ejemplo, los tomates se han encarecido un 30%, pero los plátanos de Canarias han bajado. O sea que, bueno, hay que dedicar un poquito de tiempo también a la hora de ir al supermercado y echar un vistazo a los precios. Te sigo hablando de temas económicos porque la firma de hipotecas cayó en julio hasta su mayor descenso en los últimos 2 años. Eso sí, quienes compran vivienda tienen que pedir más dinero. El préstamo medio ronda ya los 181.000 euros. Y ojo, porque el este de África lleva millones de años separándose muy lentamente por el movimiento de las placas tectónicas, pues ahora investigadores de la Universidad de Columbia han descubierto que en una zona entre Kenia y Etiopía está fragmentándose más rápido de lo que se pensaba. Es decir, que allí la corteza terrestre es especialmente fina y las placas se están alejando unos milímetros cada año. ¿Qué significa esto? Pues que el proceso de separación, que es natural, pues va a seguir avanzando y dentro de varios millones de años podría terminar formando un nuevo océano conectando con el Índico.
0: Me viene fatal ahora, ¿eh?
2: Bueno, ya lo contaremos aquí en Buenos Días, Javier.
0: Exactamente.
1: Yo, si me puedo pillar en otro sitio, quiero decir, ya por si pasa algo gordo.
0: Ya lo contaré, te imaginas, millones de años aquí. Buenos días, Maramante. Buenos días, Javier.
1: Por Dios.
2: Al final, no sé. Al final,
1: no sé yo si voy a querer, ya te lo digo.

0: I Love It, son Icona Pop en Buenos Días, Javi Mar.
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0: Nos encanta contarte datos que no sabías y que hoy puedes comentar en la oficina. Yo te invito a que este dato hoy lo recuerdes a las 10:30 de la mañana y lo comentes con tus compañeros, porque es el martes a las 10:30 de la mañana, según el estudio que ha realizado el London School of Economics, el peor momento de la semana. Es ese momento en el que te das cuenta, tu mente tiene plena conciencia de todo el volumen de trabajo que te queda por delante y está agotado.
1: Te vienes abajo.
0: No tiene el remanente del domingo como pasa el lunes. Mm. El martes a las 10:30 es el peor momento de la semana, pero paradójicamente también es el más productivo.
1: Claro, porque te ponen las pilas, o sea, te da el agobio este de no llego, fíjate. Pues yo voy a contar una cosa que me ha dejado realmente fascinada, que no sabía y que en aquella época disfrutaban muchísimas personas. En la antigua Grecia, los atletas competían completamente desnudos.
0: Ajá.
1: Era el homenaje a la perfección del cuerpo humano y por pura comodidad de movimiento. Así que cuando competían no había ni siquiera ese pequeño slip que tapara los atributos.
0: Nada.
1: Las competiciones eran a cuerpo valiente, cuerpo desnudo.
0: Y luchaban y todo.
1: Exacto, y corrían. Que es una cosa que me parece sorprendente.
0: Exacto,
1: pues más que la lucha, ¿eh?
0: Sí, porque ahora todo es comodidad. Pues no, fíjate.
1: No, en aquel momento aquello no era tan cómodo, ¿eh? Visiblemente, ¿eh?
0: Bueno, son datos curiosos que espero que no conocieras y que te contamos en Buenos Días, Javi Mar.

0: Sus discos los hace perfectos, pero las colaboraciones también. Aquí una pequeña muestra con Rosé. Aparecía Bruno Mars con Apathé en Buenos Días, Javi Mar.
1: En Cadena 100, a las 7:10 de la mañana. Hoy, cuando vayas a comer, ten en cuenta este resultado de una investigación de la Universidad de Oxford. Las personas que comen acompañadas con regularidad se sienten más felices y hacen mejor digestión y tienen menores niveles de cortisol, que es la hormona del estrés. Uh-huh. Es decir, es recomendable comer acompañado porque te sienta mejor la comida y te sientes mejor, que es una barbaridad.
0: Claro, una buena compañía. Perfecto.
1: Así que te voy a poner una serie de situaciones en las que tienes que elegir si comer acompañado o no. ¿De acuerdo?
0: Ah, vale,
1: venga,
0: perfecto.
1: Vamos con la primera opción. Estás en un bar, un picoteo, y tienes la posibilidad de tomarte un bol de cucarachas tostadas con sal, con Keanu Reeves.
0: Sí.
1: O puedes tomarte un jamón ibérico de bellota 5J con Aníbal Lecter.
0: Como me gusta tanto Aníbal Lecter, voy a tomarme el jamón con él.
1: Bueno.
0: Sí, tiene una buena entrevista.
1: Muy bien.
0: Sí, sí, es que las cucarachas de momento me cuesta un poco.
1: Hora del postre. Bueno, del postre no, hora de otoño.
0: Hora de otoño.
1: Sí,
0: vale.
1: Un plato de cuchara.
0: Sí.
1: Con ojos de vaca.
0: Qué horror.
1: Sentado al lado de Chris Hemsworth.
0: Ajá.
1: Thor. O puedes tomarte una tarta de queso cremosa de estrella Michelin con la niña del exorcista, que no para de darle vueltas a la cabeza mientras habla contigo.
0: Ostras, que los ojos de vaca son duros, ¿eh? Venga, ojos de vaca.
1: Muy bien.
0: Ojos de vaca. Es que la niña del exorcista es una cosa que a mí me impone bastante.
1: Última opción. Puedes tomarte un cubo de palomitas bañadas en aceite de hígado de bacalao, rancio, con Beyoncé cantando.
0: Sí.
1: O una hamburguesa gourmet de buey con Freddy Krueger.
0: Freddy Krueger. O sea, me niego a el aceite de hígado de bacalao me dejó marcada en la niñez. Imagino igual que a ti.
1: Sí, no lo probé. Nunca.
0: ¿No lo probaste?
1: No, afortunadamente no.
0: En mi casa, los hermanos nos tapábamos la nariz unos a otros porque mi madre me tiraba la cuchara.
1: No, yo tomaba filete de hígado, pero
0: nada.
1: No.
0: No, en mi casa ha habido trauma, con lo cual lo siento por Beyoncé porque no la voy a poder disfrutar.
1: Pero... yo sí, yo me quedaba con Beyoncé, pero haciendo el pino puente.
0: Pues yo, ¿con quién me he quedado yo?
1: Te has quedado con Freddy Krueger.
0: Pues ya está.
1: Entre ese y Aníbal vais a pasar fenomenal.
0: Verdad, la verdad, te digo una cosa, que si se me acerca alguno de los dos le puedo decir, la que está loca soy yo.
1: Ya.
0: Pues lo mismo corren.
1: Estás loca con tu tigre.
0: En un momentito aquí en Buenos Días, Javi Mar, vamos a escoger, de hecho hemos escogido ya, la canción que va a hacer que te suba el nivel de energía en este martes y va a sonar en Cadena 100.
1: Bueno, si ya forma parte de la decoración de tu casa ese ya lo arreglaré, este consejo te va a venir muy bien.
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20: Esa canción que te va a poner las pilas en este momento es esta y se llama Shanae. Y así suena en Buenos Días, Javi y Mar. Oh, wow.

0: Son las 7:22 minutos de la mañana. 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
0: Bueno, este fin de semana nuestra compañera Luz García de Burgos has decidido llevar a tu hija Claudia a una actividad en la que también estaban los padres involucrados,
2: padres,
0: ¿no?
2: Exacto, era de padres y niños, era un tema familiar y era un poco como una clase como de expresividad.
0: Uh-huh.
2: La historia es que hay un momento en el que una de las actividades consiste en que estamos como en un bosque encantado,
0: sí,
2: en el que parte de los padres somos árboles.
0: Ajá.
2: Y parte de los padres de los niños, es decir, es todo... todo mezclado, y otros son seres mágicos. Entonces, lo que tenemos que hacer, los que hacemos de bosque, es cerrar los ojos y quedarnos quietos, y los que hacen de seres mágicos del bosque es acariciar, pasar por los bosques y acariciarles, sí, pues la cabeza, los,
0: claro,
2: brazos,
0: a los niños,
2: la espalda.
1: Y a los padres.
2: No, y a los padres.
1: A los padres.
2: Ese fue el problema, ¿no?
0: Ah.
2: Que yo hubo un momento en el que me sentí un poco incómoda y yo notaba
0: no
2: que
0: extraña.
2: Los padres estábamos todos un poco incómodos porque, claro, de repente tú veías que alguien te estaba acariciando la cabeza.
0: Normal.
1: Y una cosa, ¿tú distinguías si era un hombre o una mujer quien te estaba intentando
0: acariciar? Eso lo hacemos en España. Tú haces eso en Alemania y estás muerto, ¿eh? O sea, que no te puedo quedar eso.
1: Pero te digo una cosa. En España también, es verdad que el cuerpo como que se pone alerta.
0: No, con
1: los
0: claro,
1: ojos,
0: claro.
1: Lo que pienso, y además con los ojos cerrados.
2: Exacto, si la persona que hace estas actividades, que entre niños lo veo súper normal, no pienso que lo mismo podría crear
0: padres,
2: momentos incómodos entre los
1: juego
2: padres.
1: Perverso.
0: Mira, nosotros hacemos también actividades padres-hijos en el colegio de mis hijos y hay algunas actividades que son un poco competitivas, ¿no? Imagínate, por ejemplo, jugar al pañuelo. Bueno, pues en el momento en el que estás jugando al pañuelo, tío, estás jugando con los niños,
1: no.
0: Te da igual. ¿Quién gana, no? Es un rato para jugar.
1: Es
0: bueno,
1: más.
0: Pues es que hay padres que no consienten perder en ningún momento.
1: Como adultos.
0: Claro, claro. Entonces se lanzan. O sea, es como que dices, pero deja al niño. Además, estás con un niño pequeño compitiendo para coger el pañuelo y es que te echas encima al niño.
1: Le falta empujar al niño y quitarle el pañuelo.
0: De verdad, ¿eh?
1: Es verdad que hay que mirárselo, ¿eh?
0: Mira, seguro que tú has vivido también algún momento... ¿cómo lo podemos llamar? Incómodo, ¿no? Un momento incómodo con los padres del cole o con otros padres, amigos de tus hijos. Cuéntanoslo en el 900-444-100. Si alguna vez te han pasado el aura como a Luz. En Buenos Días, Javi Mar.

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1: Es Leire, que estuvo el viernes con nosotros presentándonos el himno de Cadena 100 por ellas, la canción que cantará junto con esta que hemos escuchado también seguro en el concierto del próximo 24 de octubre. Cadena 100 por ellas, con ese himno de Leire que puedes compartir ya porque está en cualquier plataforma y regalárselo a quien más le haga falta. Una canción maravillosa. En Buenos Días, Javi Mar.

0: Bueno, son las 7:30 de la mañana y la cantidad de despertadores que están sonando en estos momentos. Hoy martes 29 de septiembre. Pues lo primero que querrás saber es qué pasa en el mundo. Carlos Márquez nos lo cuenta. Buenos días, Javi Mar.
1: Buenos días, Javi. Buenos días, Mar. De momento te voy contando que la mañana es complicada en Cataluña por tormentas muy fuertes, con granizo y con mucha lluvia. En poco tiempo después va a llegar un frente atlántico a Galicia que también puede hacer que llueva. Las máximas van a ser de 29 grados en Zaragoza y de 28 en Huelva. Te cuento que cada vez los jubilados cobran más y se retiran más tarde. La pensión media de jubilación ya supera los 1.500 euros al mes y la edad de retiro, pues ya te digo, sigue aumentando. Está ahora mismo en 65 años y medio. ¿Por qué se jubila más gente, más tarde la gente? Pues porque cada vez más trabajadores deciden alargar la vida laboral unos meses o unos años para mejorar su futura pensión y claro, todo esto hace que el sistema tenga que destinar cada vez más dinero a pagar pensiones. Hay más jubilados, las prestaciones son más altas y además pues con el aumento de la esperanza de vida pues se cobra durante más años. Te cuento ahora lo que ha pasado con SpaceX, una de las compañías que está invirtiendo más en viajes espaciales. Pues fíjate, su gigantesca nave Starship ha llegado a orbitar la Tierra y ha desplegado 26 satélites Starlink, pero al llegar a Merizon en el Pacífico ha explotado esta nave espacial. O sea que bueno, pues una noticia de contrastes. Y si hoy echas un vistazo a las redes sociales, lo más seguro es que veas el vídeo de una persona subiendo un rascacielos sin arnés y sin protección. Pues es Titouan Leduc, que es un escalador francés que ha trepado la fachada de la Torre de Plata de Frankfurt de 166 metros, sin cuerda, sin arnés, el tío a pelo. Y claro, lo que hace complicado esta subida no es solamente que vaya sin ningún tipo de protección, sino que además la fachada es bastante lisa, tiene pocos puntos de apoyo y el hombre ha tenido que estar ahí aprovechando grietas y colocar las manos y utilizando buenas técnicas para escalar, ya digo, 166 metros, 37 minutos.
2: ¿Qué debe pasar por la cabeza de alguien para hacer este tipo de proezas?
1: Pues ya ha escalado 15 rascacielos este hombre.
0: Yo, más que pensar en él, pienso en los familiares, que digo, es que, o sea, van a acabar con úlcera.
2: Lo que pasa es que, claro, como es una decisión tan personal, no hay familiar que le quite esa idea.
0: Madre mía, imagínate un hijo así. No te quiero morir.
2: A un padre.

0: Daigo y Ava Max en Buenos Días, Javi Mar.
1: Bueno, pues esto es Cadena 100, son las 7:36 minutos de la mañana.
0: Bueno, estaba contándonos Luz algunos momentos incómodos que se viven con los otros padres del colegio. Nos ha llamado también Patricia. Buenos días, Patricia.
1: Bueno, tú eres profe y estabais en una actividad con padres. Cuéntanos, Patricia.
2: Buenos días, Javi. Buenos días, Mar. Pues sí, yo estaba en una actividad con padres jugando al pañuelito como tú, Javi.
0: Sí.
2: Y una mamá me arrolló, literalmente.
0: Ya.
2: Cuando yo tenía el pañuelito y me fracturó dos costillas y terminé bajando en ambulancia al hospital.
0: ¿Qué te digo? Si fíjate. Es que, de verdad, la competitividad hay que controlarla en determinados...
1: Y más con niños delante, porque los niños aprenden.
0: ¿Estás
1: claro?
0: Bien ya, Patricia.
2: Y sí, esto fue hace ya un par de años y bueno, esa mamá no me volvió a dirigir la palabra, no me volvió a mirar a la cara. No.
1: Por vergüenza.
2: Claro. Yo creo que por vergüenza, pero bueno, estuve casi un mes para recuperarme totalmente.
0: No me fíjate. Extraña,
1: nada,
0: verdad.
1: Si es que no hay que jugar. Si es que hay que ver cómo los niños juegan. Mira, el otro día me contaba una amiga que le tenía que pasar un padre del cole, del compañero de su hijo, unos pantallazos de unas entradas que habían ido a comprar para los niños.
0: Sí.
1: Y entonces mi amiga vio que en ese pantallazo que estaba mandando,
0: sí,
1: en la parte de arriba estaban las pestañas de las cosas que había buscado ese padre.
0: Sí.
1: Y había una de ellas que ella se echó las manos a la cabeza. No voy a dar más datos. Y decía ella, por favor, si vais a mandar pantallazos, cerrar todas las pestañas que tengáis abiertas, porque no es necesario saber qué estáis viendo o buscando.
0: Bueno,
1: hay que tener mucho cuidado.
0: A ver, Marta, buenos días.
1: Bueno, Marta, tú eres profe y escribiste al padre de un alumno, ¿verdad?
3: Pues mira, le mandé un mensaje para decirle que su hijo en clase había estado muy despistado, que no había atendido, no había copiado nada. Mi sorpresa fue cuando me contestó el padre y me dijo que yo le había mandado una foto del cuaderno.
0: Sí.
3: Y me dijo que él no había podido llegar a ver la foto de su hijo del cuaderno, que sabía que era muy despistado. Lo que sí le había llegado era una foto de unas deliciosas hamburguesas de pollo rebozadas. Que todos tenemos despiste, que es una cosa normal, y yo en ese momento me quería morir, vamos, porque
1: claro,
3: digo, esto ha marcado un antes y un después de mi vida como docente. Ahora reviso
1: cuidado
3: las fotos, justo antes de mandarlas reviso mil veces las fotos. Porque,
0: hace vamos, bien. Oye, muchas gracias, gracias por llamarnos.
3: Gracias a vosotros, un beso.
0: Y recuerda el teléfono, 900-444-100, ese es el WhatsApp y el contacto de Buenos Días, Javi Mar.

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1: Melendi, me encanta este Caminando por la Vida que acabas de escuchar en Buenos Días, Javi Mar.
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1: Bueno, Fernando nos va a contar dos noticias y solo una de las dos es real. Vamos a ver.
3: Así es.
2: Así es.
3: Primera noticia, una mujer de Australia devuelve un libro a la biblioteca 17 años después.
1: Sí.
3: Y pregunta si puede ampliar el préstamo.
2: Y va lenta ella, ¿eh?
3: Segunda noticia. Se alquila como villano a sueldo para que los hombres queden como héroes delante de sus parejas.
2: Oh, esas. Qué triste. Uy, a mí eso no me gusta nada.
1: No, hombre, me molaría, no. Pero yo pues yo me voy a quedar con esa.
2: Qué curioso, porque en esta mesa vosotros decís qué bien y las chicas decimos qué mal.
1: Ya, pero está bonito. O sea, te quiero decir, es bonito, es un halago, ¿no? Es como, mira qué fuerte soy.
3: Nos gusta, no, pero, ¿verdad? Nos claro, gusta que nos vean un poco, claro, y dicen, mira, mira qué hombre.
1: Con esos ojos de
2: claro, oh, que sí. Pues yo me voy a quedar con la tía lenta.
3: Vale, pues no es esa. No. Se llama Sazali Sulaiman, es de Malasia, tiene 28 años y es un emprendedor. Es un ya emprendedor porque está teniendo éxito. Bueno. La empresa, después de que le dijeran que su pelo largo y descuidado y su ropa de motociclista le hacían parecer el miembro de una pandilla, Sulaiman sí dijo, esta la mía. Esta la mía, voy a crear una empresa que dependa de mi apariencia física para obtener ganancias.
2: Ajá.
3: Entonces, en esta empresa, los clientes pueden fijar una hora, un lugar, va a aparecer Sulaiman, va a empezar a liarla a tope.
1: Sí.
3: Y el hombre, no, la verdad que no sé, a lo mejor puede contratarlo, ¿no?, también mujeres.
2: Va a salvarle.
3: Puede hacerse el valiente.
2: Muy bien.
3: Puede hacerse el valiente y decir, aquí estoy yo, ¿tú qué haces?
1: Oye, ¿qué haces? Tú para ya. Y el hombre dice, vale, Sulaiman, vale, lo que tú digas.
3: Y entonces, claro, pues quedan como héroes.
2: Lo que viene siendo tener una relación con una mentira.
3: Tal
2: oye,
3: cual.
2: Oye, que si puedes elegirla.
3: Pero yo es que ampliaría, muy barato.
1: Ampliaría el negocio. A personas llorando a las que puedas ir a consolar.
3: Pues también es muy bonito.
2: Estás perdiendo dinero los dos,
3: pero escucha, que es muy barato, que vale solo $22. Que por $22.
1: Yo lo hago.
2: Pero tú sabes lo que le sale a esa mujer estar con alguien que le miente.
3: Bueno, a ver, sí, es verdad que es una mentirijilla, pero es la típica mentira, yo qué sé.
2: Ya.
1: Es como, eso es como teñirse las canas.
2: Quien roba en lo pequeño, roba en lo grande.
1: Que también es mentir, ¿no? Teñirse las canas es fingir algo que no.
3: Sí, claro. Pues a ver, si nos ponemos a contar todas las mentiras.
1: Exactamente.
2: Sí, sí, para vosotros el duro, pero para mí que no me toque un dilema de estos.
1: Como inyectarse Botox, otra mentira,
3: pues,
1: ¿no?
3: También.
1: Entonces
3: también
1: aquí está, yo qué sé, pues de alguna manera fingiendo algo que es bueno.
3: Yo qué sé, es como lo que contábamos ayer del padre que decía que su hija pensara que era el padre más fuerte del mundo, por lo del curso que lo contaste ayer, ¿te acuerdas?
2: Sí, sí, sí, me acuerdo.
3: Pues yo qué sé.
2: Verás cómo venga un atraco de
3: como
2: verdad, la risa que le va a dar a los dos.
1: Oye, vamos a poner ahora la que fue considerada la mejor voz de América durante muchos años y va a sonar en Buenos Días, Javi Mar. 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
5: Se divertían, pues, con lo que podían. 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Todo era campo.
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8: ¿Hoy?
9: Un poco después de las 8:30, más o menos.
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25: Fíjate que las mejores historias a menudo suceden lejos de los focos, como la de Shakira y Ed Sheeran, que son mucho más que compañeros de profesión. Su amistad viene de lejos, tanto que se han vuelto talismanes el uno para el otro. Ahora Ed Sheeran ha escrito para ella la canción del Mundial Die Die, pero es que hace casi 20 años fue él quien la convenció para lanzar Hips Don't Lie, una canción que a ella le daba mucho miedo y que se convirtió en un éxito mundial. Una amistad de las buenas, de las de verdad, de esas que se forjan con temazos y que demuestran que juntos son imparables.
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Quedan 9 minutos para las 8 de la mañana. Jenny Navatl fue un número uno en el momento álgido de Cristina Aguilera, considerada durante muchos años la voz de América. En Buenos Días, Javi Mar.

0: Jenny Navarro, Cristina Aguilera en Buenos Días, Javi Mar.
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0: Pues ahora vamos a hacerte una serie de preguntas. Si coincides con la mayoría, te llevarás un dinero en Sé lo que estás pensando.
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0: Vamos a jugar contigo, Beatriz, buenos días.
1: Hola, Beatriz, buenos días,
3: Javi Mar.
0: Bueno, vamos, ¿a qué hora entras a trabajar, Bea?
3: A las 9.
0: Ah, todavía te queda.
1: Bueno, tienes tiempo de sobra, ¿eh?
3: Bueno, pero soy profe y los profes nos gusta llegar siempre pronto.
1: Claro,
0: muy
1: que
0: bien.
1: Sí.
0: Y llegar despiertos, bien despiertos. Muy bien.
3: Eso también.
0: Oye, vamos a hacerte tres preguntas y tienes que dar una respuesta que creas que va a dar la mayoría del equipo. Si coincides, pues te llevas 20 euros por la coincidencia, ¿vale?
3: Vale.
0: La primera pregunta, ¿qué detalle convierte un hotel en un 5 estrellas?
3: Un hotel de 5 estrellas, yo creo que esos detalles de bienvenida, cuando te ponen las toallas con formas, unas flores,
0: vale,
3: una cesta de frutas, de ese estilo.
0: Los detalles de bienvenida. ¿Fernando?
4: Sí. Yo he puesto los patitos de toalla.
0: Muy bien. ¿Luz?
5: Yo he pensado en las cartas de almohadas.
0: Ah, ¿Carol?
6: Que esté bien insonorizada la pared.
1: Ay, qué bueno.
0: ¿Mar?
1: Yo un buffet de lujo.
0: No ha habido mayoría, nadie ha coincidido. Bueno, has coincidido tú con Fernando, pero vamos a ver, la siguiente. ¿Qué alimento se te caduca siempre? Venga, empiezas tú, Bea.
3: Las latas de refresco, porque voy comprándolas y la siguiente que compro no las pongo para adelante, entonces me acaba caducando.
0: Latas de refresco. Fernando, ¿a ti qué se te caduca siempre?
4: A mí los botes de especias.
0: Luz.
5: A mí igual las especias.
0: Carol.
6: Los yogures.
0: Mar.
1: A mí alguna fruta.
0: Tampoco ha habido mayoría. Bueno.
3: Nada.
0: Bueno, vamos a ver la última. A ver, en este caso, ¿qué pregunta asusta en la primera cita?
3: Uf. Que te pregunte muchas cosas de tu pasado.
0: Fernando, ¿tú qué has apuntado?
4: ¿Quieres tener hijos?
0: Vudú.
5: ¿Quieres
0: Luz?
5: ¿Hijos?
0: Luz también. Carol.
6: ¿Quieres irte de viaje conmigo?
0: Mar.
1: Yo que indagué mucho en el pasado.
0: No ha habido mayoría. Ay, cachis. Ha sido
3: nada,
0: hoy.
3: No ha habido suerte.
0: Muy disperso. Pero
1: bueno.
0: Nada, oye. Espero que hayas pasado un buen rato.
3: Bueno, eso siempre, claro que sí.
1: Y puedes probar otro día, a ver si tenemos más suerte.
0: Y tú también nos puedes mandar un mensaje a nuestro WhatsApp y jugar con nosotros cualquier mañana en Buenos Días, Javi Mar. Mándanos un mensaje al 900 444 100. El WhatsApp de Buenos Días, Javi Mar.

0: David Bisbal en Buenos Días, Cabimar.
1: Bueno, pues así llegamos a las 8 en punto de la mañana. Esto es Cadena 100.
0: Hoy es martes, es 29 de septiembre. Buenos días, Mara Mate.
1: Buenos días, Javi Nieves.
0: A ver, Carlos Márquez, cuéntanos cómo empieza la mañana. Buenos días.
2: A ver, buenos días. Te cuento. Buenos días, Javi. Buenos días, Mar. Os cuento que hoy se esperan tormentas fuertes en Cataluña, donde pueden ser torrenciales y con granizo en el litoral. Por la tarde van a aumentar las lluvias, el viento en Galicia, y las máximas van a ser de 26 grados en Madrid, 28 en Barcelona, 32 en Sevilla y 29 en Zaragoza. La vivienda va a marcar hoy la agenda política y te voy a dar varias claves. Por un lado, Mari Carmen podrá regresar a su casa tras el acuerdo alcanzado entre sus representantes y la empresa propietaria después del desahucio de la semana pasada. Por otro lado, el gobierno intenta cerrar en el Consejo de Ministros de hoy un nuevo decreto de vivienda con negociaciones a contrarreloj, pero claro, tiene que conciliar posiciones que son tan contrarias como las de Sumar, Podemos y Junts. Y por otra parte, pues la presión continúa en la calle. Cientos de personas siguen acampadas en la Puerta del Sol. Además, el Ejecutivo prepara nuevas medidas para prolongar parte de las ayudas frente a la subida de precios de los combustibles. Hoy es el Día Mundial contra el Desperdicio Alimentario. En España tiramos cerca de 1 millón de toneladas de comida al año, pero la buena noticia es que la cifra lleva bajando desde hace 5 años. ¿Qué es lo que más desperdiciamos? Pues los productos frescos, frutas, verduras y hortalizas. Y os cuento también una noticia muy curiosa, porque esto va a quedar un poquito Matías Prats, pero es que es así. El negocio del fitness está ganando músculo en España y cada vez crece más.
0: El fitness.
2: Claro, porque ahí ya no simplemente hablamos de gimnasios, es que estamos hablando de una especialización cada vez más grande. Los datos dicen que ya hay 7 millones de personas que están abonados a algún centro deportivo y que pagan de media unos 38 euros al mes. Pero lo curioso es lo que os decía, que cada vez hay más centros dedicados a CrossFit, a Hyrox o a Barre, que son como nuevas disciplinas muy especializadas en el mundo del ejercicio, pero también están creciendo los rocódromos, que ya hay más de 220 en España, que es un 50% más que hace 3 años. Yo no sé si nos estamos volviendo muy locos con esto o está bien que cada vez haya cosas más específicas para hacer ejercicio.
1: Lo que estaría bien es pagar e ir, porque esto no sé si lo recoge el estudio. No. Claro, ahora va, pero...
0: Es verdad.
1: ¿Y si no vas?
0: Es verdad.
2: Mucho
0: dinero perdido.
2: Telehyrox.
0: Luego vamos a profundizar en esto, pero ahí queda la nota. Gracias, Carlos.
2: A vosotros.
0: En Buenos Días, Javi Mar. 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

0: Cruise Control, Teddy Swims en Buenos Días, Javi Mar.
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0: Pues ahora Fernando va a hacer preguntas a una persona que no se lo espera. Las preguntas tampoco nos las esperamos nadie. La encuesta absurda de Cadena 100.
2: ¿Sí? ¿Hola? ¿Hola? Dígame.
3: Ay, por Dios.
1: ¿Pero esto qué es?
0: Hola, Fernando, buenos días.
4: ¿Qué tal? Muy buenos días.
1: Uno de mis momentos favoritos del día, Fer.
4: Y son preguntas que no sé, o sea, que es que nunca hubiera pensado que se las iban a hacer en
1: no,
4: la vida,
1: claro.
4: ¿Eh?
0: Totalmente.
4: Efectivamente, ni yo que las iba a hacer alguna vez, pero aquí están las
0: preguntas. Vamos a ver qué trae la encuesta absurda de Cadena 100.
5: Sí, a ver.
4: Hola, muy buenos días. Le llamo del Instituto de Estadística Fe Cortado Corto de Café. ¿Con quién hablo?
5: Con Jesús.
4: Hola, Jesús, ¿qué tal? ¿Te puedo hacer una encuesta en 2 minutos?
5: Sí, por favor.
4: Si un mexicano es experto en artes marciales, ¿tiene cara azteca?
5: Tiene carácter, sí, cara azteca, sí. Muy típico.
4: Muy bien, pues lo apunto. Si un policía va por la ciudad poniendo multas sin decir ni una palabra, ¿está haciendo multis por el foro?
5: Está haciendo multis por el foro y no cumpliendo con su deber.
4: Parece que está de moda lo de poner multitas últimamente.
5: Sí, sí, sí, sí. Alguna me ha caído.
4: Si me trago un cordón, ¿se me hace un nudo en la garganta?
5: Sí, bastante.
4: Hay que tener cuidado cuando masticamos cordones, ¿verdad?
1: Claro.
5: Yo cordones, no suelo masticar cordones. Los nudos no son, digamos, una cualidad mía.
4: ¿Qué le parece que cuando a Quasimodo le rayaban el coche, lo llevara siempre al taller de chepa y pintura?
5: Yo creo que es la mejor opción, siempre y cuando se lo tengan cubierto a todo riesgo.
4: Muy bien, pues lo apunto. Ya 2 preguntas para terminar. Si pones la televisión y sale una escobilla del váter, un tenedor, una lata de arenques, un pompón, ¿estás viendo una serie de cosas?
5: Estoy viendo una serie de terror.
4: Engancha, ¿eh?
5: Sí, sí, bueno, sobre todo las cobillas.
4: Vale, muy bien, pues la apunto. Y ya por último, si ET, el extraterrestre, monta una empresa de trabajo temporal, ¿es una ETT?
5: Sí, es una ETT. En su casa, a cotizar.
1: Vaya, él estaba respondón, ¿eh?
4: A cotizar, como todo el mundo.
0: Claro.
4: ETT.
0: ETT. O sea, sería ETT, ¿no?
4: Oye, tenéis que verla, ¿eh?
1: ¿El qué?
4: La serie de cosas.
1: Bueno, digamos.
4: Te ha gustado.
1: Pues mira, a colación de eso voy a contarte luego. Voy a contaros una cosa de series.
4: Vale.
0: Mañana a la misma hora en Buenos Días, Javi Mar. Sí.

0: Primeras canciones, así conocíamos a una de las artistas más importantes de nuestro tiempo. En Buenos Días, Javi Mar.
1: Pues esto es Cadena 100, son las 8:10 de la mañana. No es Alejandro, es Alberto, es el marido de mi sobrina, que es un personaje, bueno, el que quiero como un sobrino de sangre. Y los días estábamos hablando sobre su regalo de cumpleaños. Me dice, yo quiero que me regales un desfibrilador.
0: Digo, ¿qué? Madre mía, pero...
1: ¿Qué? Y mi sobrina me mira y me dice, sí, tía, que quiero un desfibrilador. Y digo, ¿pero por qué? Dice, por si me pasa algo. Digo, ¿qué te va a pasar?
0: Oye, pero está muy bien, ¿eh?
1: Y digo, pero en cualquier caso, el desfibrilador no es para ti. Es para nosotras, que lo tenemos que utilizar contigo. Y
0: claro.
1: Dice, no, no, que este es muy fácil, el que yo quiero. Que solamente con que pongas las placas ya te salva.
0: Claro.
1: Digo, no me lo puedo creer. Y pensé, la cantidad de veces que pedimos regalos extraños.
0: Sí, sí, pero oye, si te deja tranquilo, te gusta, te hace ilusión, para eso está un regalo, ¿no?
1: Y no sé quién me dijo el otro día, no hace falta que le regales el desfibrilador, porque puedes pedir uno y lo pones... Y lo ponen en los descansillos del portal.
0: Claro, sí, pues lo estábamos...
1: ¿Fuiste tú?
0: Claro, que un desfibrilador lo puede comprar una comunidad de vecinos.
1: Claro, pues se lo comenté y me dijo, no, yo quiero el mío propio.
0: Yo quiero uno en mi casa.
1: Yo quiero uno en mi casa.
0: O sea, que estemos dos a la vez y coincidamos.
1: ¿Te imaginas? O sea, claro, ya con ese pensamiento, es bueno, se me ha ocurrido pensar si tú has pedido alguna vez un regalo muy extraño o si a ti te han hecho alguna vez un regalo muy extraño.
0: Pues mira, vamos a escucharlos en el 900-444-100, que es el teléfono de Buenos Días, Javi Mar. Mientras, buscamos cuál es la canción más importante del año y te la ponemos, ya verás. Porque ha llegado el momento de la semana donde sacamos pecho de que hemos tomado la mejor decisión. 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
0: Me encanta.
2: Cuéntanos, ¿cuál es tu momento o dos en el 900-444-100?
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19: Son las 8:18 minutos de la mañana. Nos ha acompañado en tan buenos momentos esta canción a lo largo del verano, ganando la selección española. La verdad es que la asociamos ya a tan buenos ratos. Superestrella Aitana en Buenos Días, Javi Mar.
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0: superestrella Aitana en Buenos Días, Javi Mar.
1: Pues ahora son las 8:21 de la mañana, así te damos los buenos días en Cadena 100.
0: Bueno, a Mar, su sobrino, le ha pedido un desfibrilador de regalo de cumpleaños.
1: Por si pasara.
0: Por si pasara algo.
1: Lo que fuera.
0: Pero hay otros regalos extraños que estamos recibiendo. Fini, ¿verdad? Buenos días.
1: Bueno, vosotros os queríais deshacer de este regalo. ¿Qué pasó? Cuéntanos.
2: Hola, buenos días. Pues fue una capibara casi de un metro.
1: ¿Qué me dices?
0: ¿Una capibara?
2: Sí, sí, de peluche. Pues ocurrió en el amigo invisible de mi colegio.
0: Sí.
2: Que es el amigo envidioso. Porque te toca un regalo y tú puedes elegir cambiarlo.
1: Ajá.
2: Pues a una chica le tocó la capibara, pero es que era grandísima. O sea, aquello fue corriendo de persona en persona. Todo el mundo, yo solo lo quiero. El resto habíamos regalado, pues, portafotos, licores, cosas así, neutras que valiesen para cualquiera. Pero imaginaos el shock. Una capibara de un metro de peluche con su
1: amiga.
2: Mochila cuesta.
1: Un metro, es una cosa grande, ¿eh? No cabe en casa.
2: No cabe. Pues fue corriendo, nadie la quería.
0: No me extraña.
2: ¿Verdad?
0: Ya, es que muy grande, un peluche así es muy grande.
1: ¿No tienes la impresión que cuando una relación de pareja no se hace regalos pensados, la cosa no funciona
0: ya
1: muy bien? Porque yo tengo unos amigos que él le regaló a ella por su cumpleaños dos reposacabezas del coche. Y claro, que yo fue el principio del fin.
0: No me extraña.
1: Porque todos supimos que eso no iba mejor.
0: No me extraña. Mi hija me pidió una vez un medusario. Y yo dije, ¿un medusario? Pues
1: qué
0: bonito. Vamos a buscar, sí. ¿Tú sabes lo que vale un medusario?
1: Un riñón.
0: Vale 300 euros el medusario.
1: Y la medusa.
0: Yo, mira, hija, me parece que te vas a verlas al Cantábrico.
1: Ponte un fondo de pantalla, cariño.
0: Malo, exactamente. Maloles, buenos días.
1: Bueno, a ti te hicieron un regalo que no te gustó nada. Cuéntanos.
3: Pues me había currado ahí un regalo tal, y cuando me dan a mí mi regalo, era una naranja envuelta en papel de periódico.
1: Ay, por favor.
0: Madre mía, se lo habían currado poco, ¿eh?
3: Pues no sé, me dio por llorar. Pero bueno, el tema es que yo esto pues lo conté una vez tal.
0: ¿Sí?
3: Nosotros también hacemos el amigo invisible y de repente me veo una naranja. Digo, será verdad. Mi cuñado pues le pareció muy gracioso regalarme una naranja así, recordando aquella historia de cuando era pequeña.
1: Vamos,
3: pero bueno.
1: Que te han caído dos en la historia de tu vida.
3: Sí, sí, pero bueno, al final fue gracioso, nos reímos todos mucho y nada, una anécdota más para contar.
0: Bueno, a nuestro compañero Fernando le regalaron un calendario del Papa.
1: Sí, sí, y lo usó,
0: va por ahí, ¿eh? Va por ahí.
3: Pues mira.
0: Oye, gracias por llamarnos.
3: Nada, a vosotros.
0: Un besazo enorme. Mira, un regalo que estaría fenomenal podrían ser unas entradas para ver a Coldplay. ¿Verdad?
1: Hoy tanto, qué buen regalo. ¿A quién no le gustaría?
0: Bueno, el año que viene vamos a tenerles. Van a hacer una pequeña residencia en nuestro país. ¡Viva la vida! Coldplay.

0: Coldplay. Bueno, Rihanna está metida en el estudio, parece ser, por alguna publicación que lanzó hace algunos meses. Todo nos hace pensar que dentro de nada tendremos nuevo trabajo musical de Rihanna, pues prácticamente 10 años después de que anunciara que lo dejaba por, pues, para ser empresaria de éxito, por cierto. En Buenos Días, Javi Mar.
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0: Diamonds, Rihanna, son las 8:30 de la mañana. Es martes 29 de septiembre, un día que empieza con todo esto que ahora nos cuenta Carlos Márquez. Buenos días.
1: Buenos días, Javi. Buenos días, Mar. Os cuento que la inestabilidad va a continuar a lo largo de todo el día de hoy, con tormentas fuertes en el este y con lluvias que van a ganar terreno en el norte, sobre todo durante la tarde. En cuanto a las temperaturas, las máximas van a ser de 29 grados en Valencia, 29 en Málaga y 33 en Murcia. El mercado hipotecario se ha frenado en julio. Se han firmado algo más de 43.000 hipotecas para comprar vivienda, menos que hace un año. Es la mayor caída en los últimos dos años. Pero claro, quienes sí compran necesitan pedir más dinero porque la vivienda está bastante más cara. La hipoteca media ya ronda los 181.000 euros, que es la cifra más alta registrada. ¿Y qué pasa con los intereses? Pues que también ha subido. El precio medio, el tipo medio vuelve a estar ligeramente por encima del 3% y la mayoría de las nuevas hipotecas siguen siendo a tipo fijo. Te cuento también que las pensiones medias de jubilación han superado los 1.500 euros al mes y la edad de retiro sigue aumentando. Cada vez hay más trabajadores y cada vez hay más trabajadores que se están retirando más tarde para mejorar también la pensión futura. Y cuando estamos hablando de vida saludable, pues estamos pensando siempre en comer, en hacer ejercicio, en dormir lo suficiente. Pero hay un estudio que apunta a un factor muy importante, que son las relaciones sociales, que también influyen mucho en la vida saludable. La soledad y el aislamiento se asocian con menos años de vida saludable, sobre todo si hablamos de salud mental. En algunos casos, la diferencia llega casi a 6 años libres de trastornos como, por ejemplo, la depresión o la ansiedad. ¿Es lo mismo estar aislado que sentirse solo? Pues no, lógicamente. El aislamiento significa tener pocos contactos y la soledad, pues, es sentir que nuestras relaciones no nos satisfacen. Así que, bueno, pues hay que cuidar nuestras relaciones que forman parte de nuestra salud mental y de nuestra salud vital, que al final acaba afectándonos.
0: Total, oye, qué buena definición, ¿eh? Nunca la había planteado de esa manera.
2: Claro,
0: es verdad.
2: Tú puedes estar acompañado,
0: pero sentirse
2: pero que esa soledad solo, claro, es más profunda, si cabe.
0: Que no se llena, exactamente. Pues nada, con ello empezamos la mañana en Buenos Días, Javi Mar.

0: mucho mejor los Rodríguez y Coque Maya en Buenos Días, Javi Mar.
1: Son las 8:35. 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
0: Pues ahora Jimeno le va a preguntar a los niños, a los más pequeños, cómo era la vida antes de llegar a Internet, de que llegara a Internet. Esto va a ocurrir en Buenos Días, Javi Mar. Y seguro que nos dejan con la boca abierta siempre. Jimeno, buenos días.
2: Hola, Javi, hola, Mar.
1: Oye, ¿qué os traéis entre manos?
2: Pues eso, hemos estado hablando, ahora que estamos flipando, porque ya la inteligencia artificial se ha convertido en hacker porque sale a narices.
1: Claro.
2: ¿Sabes? Que le apetece a la inteligencia artificial pues meterse en sistemas complicados.
0: Sí.
2: Hemos reflexionado que Internet no es una cosa que se haya tenido toda la vida, que
1: no.
2: Ahora parece que nacemos con ella y los niños amplían las fotos de papel.
0: Sí, sí. El folio, exactamente.
2: Es increíble. Claro. Hubo otra vida, y es lo que le he preguntado a los peques en el cole. ¿Cómo era la vida antes de Internet?
3: Se divertían, pues, con lo que podían. Encontraban como un coco, por ejemplo, caído de un árbol y empezaban a jugar. Todo era campo.
4: La gente era elegante y llevaban vestidos muy bonitos. La música era muy clásica. Todo era más tranquilo. O sea, ahora es más moderno. No me gusta lo moderno porque son cosas un poco raras.
2: ¿Cómo qué?
4: La gente va de fiesta en chándal.
5: La vida estaba rota.
6: No podíamos llamar a las personas.
7: Se comunicaban con humo.
8: Habían solo carniceros. Tenían que hacer la comida más así a mano. Solo para mandar cartas, solo lo podrían hacer por cartas. Cuando se moría alguien, seguramente te enterabas 2 o 3 días después.
9: Sin plantas, sin tierra. No había nada. La vida estaba destruida, pero había esperanza.
10: Claro. Ellos lo que hacían es disfrutar de lo que hacían y ya solo pasaban bien.
2: ¿Qué hacían?
10: Pues plantar, ordenar cosas. Debía haber alguien joven, los recién nacidos, los jóvenes como yo. Poca cosa.
0: Poca cosa.
1: La agricultura, ¿no? Habla de la recolección.
0: ¿Pero por qué piensan que solo había... Eso no lo he entendido. Solo había carniceros.
2: No,
0: ¿qué
2: no
0: habrá pasado por su cabeza?
2: Todos eran carniceros. Solo había carniceros de que solo se trabajaba de carnicero.
1: Solo. No había más.
0: Vale, ya está, no, claro. Claro, es que era la pro. O eras carnicero o esperanza.
2: Ahí está.
1: No hay más.
0: Claro, eso, tenías esperanza.
1: Me quedo con lo segundo, ¿eh?
0: Ay, son enormes, Jimeno. Pues mañana a las 8:37 te esperamos aquí en Buenos Días, Javi Mar.
2: Aquí estaré.

0: Olivia Dean es el disco perfecto para un sábado por la mañana que te levantas a tomarte un café tranquilamente. Este disco de fondo es una auténtica maravilla. Así hemos escuchado It's So Easy en Buenos Días, Javi Mar.
1: En Cadena 100 a las 9:20 de la mañana. ¿Te has propuesto después del verano retomar el deporte y has fracasado? Pues quizá seas y estés en el caso que se propone, que es que te has pegado un empacho. Es decir, hay que ir muy poco a poco. Esa es la recomendación. Hay que ir muy poco a poco. Porque es que, claro, si no puedes pasar de no hacer nada, estar 5 días en el gimnasio, comer verduras, es que se te agota el músculo, la mente y todo.
0: Es que se astraga. O sea, no. Es que el cuerpo necesita también alegrías.
1: Hay que seguir la regla del 1%, cambiar solo un 1% a la semana. Y con eso, pues ir poco a poco. Luego ya te meterás en la dinámica del gimnasio y podrás averiguar cómo le vamos a hacer a Mar ahora si lo que te digo es el nombre de un ejercicio de gym o es otra cosa. Por ejemplo, ¿el pino puino es un tipo de conífera o es...
0: el pino puino.
1: Ejercicio de gym.
0: El pino puino es como tu primo, ¿no?
1: No.
0: Esto es un pino de conífera.
1: Pues no, es un ejercicio de gym. Es hacer el pino contra la pared haciendo flexiones.
0: El pino puino.
1: El pino puino, eso exactamente.
0: Vamos, que yo en mi box de CrossFit nadie te dice, Mar, ponte a hacer el pino puino.
1: Pues es que no lo hacéis. A ver, siguiente. El good morning. El good morning es un ejercicio con barra tras la nuca, inclinando la cadera, o un cóctel de café.
0: Esto lo hago yo con mis entrenadores. Es un ejercicio, es el buenos días.
1: Sí, señor, el buenos días, porque se llama así porque te inclinas como si estuvieras dando los buenos días.
0: Buenos días, alegría.
1: Se llama Hold On Fans. El Hold On Fans es un ejercicio isométrico o un bloqueo cautelar de una cantidad de dinero.
0: ¿Me estás haciendo unas preguntas? Esto es un bloqueo de una enorme cantidad de dinero.
1: Exactamente. ¿Tú? Se llama retención de saldo, hold on funds. Y quiere decir que te bloquean el dinero.
0: Podía haber dicho cualquier cosa, yo, o sea, no lo sabía.
1: Burp and pee. Es una variante del burpee en el que no pegas el salto al final,
0: sí.
1: O es el eructo de un bebé.
0: Ay, ojalá sea el eructo de un bebé, pero me voy a quedar con el burpee porque yo en lugar de la palma de arriba la hago en el pecho.
1: Vale.
0: Marra.
1: Pues no, el burp and pee, el burp es eructito y pee es que se hace pis. Entonces es burp and pee, que eructa y se hace pis.
0: Ese bebé tiene que hacer hipopresivos. Que lo sepa.
1: Bueno, poco a poco.
0: Me ha encantado. Es verdad que te vas a un box de CrossFit y no te enteras.
1: De nada.
0: De nada. O sea, yo estoy todo el tiempo mirando a la pizarra, mirando al entrenador y diciendo, es que no sé lo que está pasando. No. Fíjate, sí sabemos lo que va a pasar y es que la canción que te vamos a poner es una de nuestras preferidas. No solamente la canción, sino el artista por el que sentimos auténtica devoción. Va a sonar aquí, en Buenos Días, Javi Mar. Bueno, y por cierto, menuda pinta tiene eso que has traído, Luz. ¿Qué pasa, que te pegaste toda la noche cocinando o qué?
2: Qué va, para nada. He tardado literal 5 minutos.
0: Uy.
2: ¿Es el salteado rústico que pillé ayer en Mercadona?
0: ¿En serio? Sí, pues sí. Parece... ¿una guarnición de restaurante?
2: Lo sé, es que viene súper apañado. Trae patata, boniato, que a ti te encanta, y cebolla,
0: ¿sí?
2: Ya cortaditos en dados. Así que abres la bolsa, lo metes un momento en la freidora de aire o en la sartén y listo.
0: Oye, Luce, una pinta tremenda.
2: Claro, yo le he puesto, como ves, un poquito de pechuguita a la plancha al lado, pero va con todo para acompañar un pescado, unos huevos rotos o, bueno, para comerlo solo.
0: Ah, menudo descubrimiento nos has hecho hoy, ¿eh?
2: Pues sí, porque no tardo nada y está riquísimo. Una guarnición saludable para seguir cuidándote. Porque la verdad, si me tengo que poner a picar verduras por la noche, no me ves comiendo esto, vamos, ni de broma.
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2: Miley Cyrus ha anunciado su próximo álbum, Bass Persuades, que se estrenará el 18 de septiembre, además de dos conciertos especiales en el Hollywood Bowl de Los Ángeles en octubre. Para esta nueva etapa artística, la cantante ha decidido presentarse únicamente como Miley, dejando de utilizar públicamente su apellido familiar, Cyrus. Su padre, el músico Billy Ray Cyrus, ha reaccionado mostrando su apoyo absoluto a la decisión. En una carta publicada en redes sociales, comparó el cambio con el camino seguido por artistas legendarios como Cher, Zendaya y Prince. También recordó que siempre la ha llamado Miley en el ámbito familiar y relató una experiencia similar de sus propios comienzos profesionales.
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curioso porque Dani Fernández en sus comienzos es que empezó a cantar muy jovencito, con 14, 15 años. Cuando tenía que cantar en inglés, no sabía inglés y cantaba fonéticamente. Y es que tiene un coco privilegiado para esto de las melodías y la música. Una de las canciones que configuran, por lo menos parte de mi banda sonora, es este Dile a los demás. Así es como aparece uno de nuestros favoritos, Dani Fernández, en este martes aquí en Buenos Días, Javi Mar.

0: Dile a los demás es Dani Fernández en Buenos Días, Javi Mar.
1: Pues esto es Cadena 100, son las 8:54 de la mañana.
0: Bueno, vamos a jugar al pie de la letra.
1: Está pegando.
0: Pero voy a cerrar
1: todo el sol, a mí también. Todo el reflejo, ¿eh?
0: Madre mía, no, te estaba dando a ti, que te veía ahí el reflejo del sol. Es que ha salido el sol, le estaba dando a Mar en toda la cara. Digo, no va a poder leer.
1: Estamos como los vampiros.
0: Las preguntas de al pie de la letra, que es lo que nos toca ahora.
1: Exactamente, además un juego muy sencillo en el que fácilmente te puedes llevar 5 euros. Porque vamos a elegir, de hecho hemos elegido, ¿qué he dicho? ¿Cuánto? 50 euros.
0: Eso es.
1: Hemos elegido una letra al azar. Vamos a ir haciendo diferentes preguntas sobre diferentes temas. Y si en 30 segundos se responden 5 o más, pues los 50 euros van a ser para ti.
0: Bueno, Bea, mucha suerte.
2: Hola, buenos días.
0: Buenos días.
2: Bea.
0: Que te vaya muy bien.
2: Gracias.
0: Pues mira, nosotros estamos aquí que nos va a dar algo, porque no nos funciona el aire acondicionado y se nos están yendo las ideas.
1: Menos mal que, que sudamos colonia, porque,
0: porque yo tengo esto, es una prueba. Esto es Guantánamo.
1: De resistencia.
0: Madre mía. Bueno, vamos a ver. Te ha tocado la letra G. ¿Vale?
2: Sí, perfecto.
0: Como la de los hombres. A ver si te llevas los 50 euros. Primera pregunta. ¿Las mojamos en leche para desayunar?
2: Galletas.
1: Con la G. El instrumento musical más típico de Galicia y Asturias.
2: Gaita.
0: El año que viene iremos a votar para elegir qué.
2: Paso.
1: Con la G. Puede ser nombre de mujer o una piedra preciosa.
2: Gema.
0: Asignatura en la que se enseña la descripción de la Tierra.
2: Geografía.
1: Paso de un caballo, superior al trote.
2: Galope.
0: Lo hacen los niños antes de aprender a andar.
2: Gatear.
0: A ver, ¿qué vamos a elegir en las elecciones?
1: ¿Un nuevo
2: gabinete?
0: Bueno, gabinete, no gobierno, sé. gobierno era.
2: Gobierno.
0: Muy bien, sí, señor.
2: Ay, qué nervios.
1: Pero oye, te los has llevado,
0: ¿eh? Lo has hecho muy bien, claro.
2: Sí, gracias.
0: Te has llevado 50 euros, Bea, y...
2: Yes.
0: Y nada, y nuestro agradecimiento por llamar a Buenos Días, Javi Mar.

0: Cielín, aquí está Cielín, I Drove All Night y...
1: Nunca había pensado así. Cielín Dion.
0: Pues eso, Cielín, así, pues su padre, por eso salió.
2: Dion de Isla Mostaza, ¿no?
1: Dijon.
0: Está en París ahora, menudo lío. Bueno, que buenos días, Mara Mate.
1: Buenos días, Javi Nieves.
0: A esta hora, hoy martes 29 de septiembre, 9 de la mañana, Carlos Márquez nos cuenta cómo empezamos el día. Hola, Carlos.
2: Buenos días, Javi. Buenos días, Mar. Os cuento que la inestabilidad va a continuar durante todo el día, con tormentas especialmente intensas en el nordeste y con lluvias que por la tarde van a ganar terreno desde Galicia hasta otras zonas del norte. Puede llover de forma aislada en buena parte de la península y sobre todo va a llover en Cataluña. Las máximas de 30 grados van a estar en Santander y de 28 en Las Palmas de Gran Canaria. Te cuento que cada vez más personas estudian formación profesional en España. En el último curso hubo más de 1,2 millones de alumnos, que es casi un 3% más que el año anterior. Es un nuevo récord. Uno de los motivos para que haya cada vez más gente estudiando FP son los salarios que se pueden alcanzar, que son bastante atractivos dependiendo de la categoría, ¿verdad? Una persona que estudie desarrollo de aplicaciones web puede llegar a cobrar 4.000 euros al mes, desarrollo de aplicaciones multiplataforma y administración de sistemas informáticos hasta 3.000. Eso sí, hablamos de sueldos máximos, depende lógicamente de la experiencia, la especialización y la empresa, pero desde luego que es un muy buen reclamo. También te sigo hablando de economía, porque elegir supermercado puede ahorrar de media 1.300 euros al año, según la principal organización de consumidores de España. ¿Cuál es la clave para ahorrar? Pues como siempre, comparar precios, y las diferencias entre establecimientos sigue siendo importantes, así que pues bueno, hay que dedicar un poquito de tiempo para comparar precios, pero desde luego que el pico que nos podemos ahorrar, desde luego que es bastante grande. Y ojo, porque esta noticia es magia pura. El titular dice así: un chico que iba disfrazado de Batman acabó siendo Batman. La noticia es la siguiente: un joven de 25 años iba disfrazado de Batman camino de una fiesta en un cumpleaños en Inglaterra y vio que un hombre robaba supuestamente el bolso a una mujer. Ajá. Así que él corrió detrás de él, el ladrón tiró el bolso detrás de un muro, pero este chico pues saltó el muro, lo escaló, lo recuperó ese bolso y se lo devolvió a la dueña con sus pertenencias.
0: Muy bien.
2: Y dijo una frase que es maravillosa, dice: no debería hacer falta un disfraz de superhéroe para que te apetezca hacer lo mismo.
0: Pues claro que sí.
1: Sobre todo porque es muy incómodo, o sea, correr con todo lo que lleva Batman.
0: Y tampoco hace falta tener capa para ser un superhéroe, porque mira, Lewis Capaldi, por ejemplo, sin capa, acaba de donar 734.000 horas de terapia virtual gratuita a aquellas personas que lo necesiten.
1: Fíjate, ¿cómo sabe el que hace falta, eh?
0: Claro, y 734.000 horas por cada día que estuvo él fuera de los escenarios.

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0: Luis Capaldi y este Forget Me en Buenos Días, Javi Mar.
1: Pues así te damos los buenos días desde Cadena 100. Son las 9:06 de la mañana.
0: Bueno, ¿cómo vas a la hora de resolver acertijos? Porque estos que nos propone ahora Jimeno son difíciles de resolver, como siempre. Hola, Jimeno.
2: Hola, Javi. Hola, Mar.
1: ¿Qué pasa, Jimeno?
2: Los jeroglíficos auditivos es un juego muy sencillo. Yo os pongo unos audios y con esos sonidos me tenéis que decir de qué estoy hablando.
1: Vale.
2: Y hoy es el Día Mundial del Corazón. Uh-huh. Hoy está todo el mundo muy concienciado e implicado en que nos cuidemos esa parte del cuerpo tan importante. Hoy os traigo canciones que hablan de corazón. Imaginaos.
0: Ya,
1: anda que no hay,
2: Empezamos.
0: ¡Ay, ya lo sé!
1: Sí,
0: venga. Radio Futura, Corazón de Tiza.
2: Efectivamente.
3: Un corazón de tiza en la pared.
1: Muy bien.
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0: Qué buena esta canción.
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1: Es verdad que ahora esta canción no podría sonar. Cuando dice te voy a dar una paliza, señalamiento.
2: Total. Siguiente canción.
0: A ver.
1: Risa. Corazón, risa.
0: Corazón contento.
3: Corazón contento.
4: Corazón contento.
3: Corazón contento.
4: Lleno de alegría.
0: Bueno, qué pasada.
1: Qué guapa Marisol, qué guapísima.
0: Oye, propongo una versión, le voy a decir a David Guetta, le voy a mandar un mensaje para que haga una versión de Corazón Contento. Ojito a la idea,
1: Pues es lo que le queda,
0: increíble, Yo te digo.
2: A ver si conocéis esta otra canción que a mí me vuelve loco.
5: 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No, que no lo domo.
1: Ah, Corazón Indómito. No, Corazón Indomable.
0: Pues está la feria del pueblo, ¿eh?
2: Hombre, esto ya es. Te tendrían que dar todas las medallas a esta gente.
1: Una de mis cosas de la vida que quiero es aprenderme esta canción de memoria porque no lo consigo, no puedo.
2: Con decir ni no ni.
0: Ya está.
1: No, ni.
2: Bueno, voy a terminar con una canción en inglés.
0: A ver.
2: Que no se diga. Y habla del corazón.
5: ¡Ay, qué ganas de comer tengo! Mi corazón.
1: Hungry Heart.
0: ¡Ay, el boss!
1: ¿No es Hungry Heart?
0: No.
1: Comer. Eat. Man Eater.
2: No.
1: Comer. ¿Cómo
2: es? ¿Qué hambre tengo?
1: Hungry.
0: Hungry. No.
2: ¿Qué ganas tengo de comer? ¿Cómo se llama
1: I
2: eso?
1: I got a feeling.
0: No.
2: El inglés. O sea, el español. Cuando tienes ganas de comer, ¿qué es?
0: Hambre.
2: Hambre. Hambre, my heart.
0: Oye, si has averiguado este jeroglífico de Jimeno, quizá tengas que ir a las horas de terapia de Lewis Capaldi, ¿eh?
1: Madre mía, que está buenísimo esto,
0: porque,
1: ¿eh?
0: Vamos, madre mía. Esto...
1: Nunca voy a ver la canción de la misma manera, Jimeno.
0: Por
1: nunca
0: favor, más. Sed sinceros. ¿Alguien había descubierto esto? Es imposible. Oye, gracias, Jimeno.
2: Vamos a

Oye, recuerda nuestro WhatsApp, el 900-444-100. Son las 9:13 minutos de la mañana. Hoy es el día de San Miguel, hoy es el día del veranillo, pero han bajado las temperaturas, lo hemos tenido antes. En Cadena 100, en Buenos Días, Javi Mar.

0: Break Your Heart, Tayo Cruz en Buenos Días, Javi Mar.
1: Pues esto es Cadena 100, son las 9:16 minutos de la mañana. Ha sido elegida la mejor serie de televisión del siglo XXI.
2: ¿Un tío abre la puerta y dispara? ¿Crees que sería a mí? No. Yo soy el tío que llama.
3: Y no eres uno de esos criminales, Walt. Esto ya te ha superado. No. Les diremos eso y esa es la verdad.
2: No es la verdad.
1: La historia de Walter White es maravillosa, esa transformación cuando dice él, no soy el tío que tiene miedo, tienen que tener miedo de mí porque yo soy el que dispara.
0: Sí.
1: La mejor serie de televisión elegida por directores de cine, actores, como, bueno, una auténtica obra maestra del siglo XXI. Yo lo creo así porque es una serie que me impactó.
0: Pero no has dicho el título todavía.
1: Breaking Bad.
0: Eso es, Breaking Bad.
1: Que no la haya visto y esté buscando serie. Creo que es una serie que te va a impactar, aunque sea de hace ya...
0: Es durita, ¿eh?
1: Es de 2008. Sí, sí, es una serie, no es una serie fácil.
0: No.
1: Es una comedia romántica.
0: No.
1: Pero yo hacía mucho tiempo que no veía la transformación de alguien, esa metamorfosis de cómo las circunstancias pueden hacer que uno cambie su persona.
0: Y en el 2 está... Los Soprano, que también es la serie por excelencia también.
1: Otra. Un señor, un mafioso que va acaba de matar a no sé cuánto, va a terapia y le pregunta a la psicóloga que por qué no es feliz. Chico, pues por lo mismo, porque tu manera de vivir es regulinchis.
0: Bueno, pero son series, no sé a cuál estás enganchado tú, o a lo mejor quieres recomendar alguna. Ahora que hay tantas, lo puedes hacer en nuestras redes sociales, en Buenos Días, Javi Mar, que estaremos encantados de que nos recomiendes la que más te ha gustado. Nosotros vamos a recomendarte una... Bueno, no a recomendártela, vamos a ponerla. Una grandísima canción en Buenos Días, Jaimar. 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

0: Buenos días, Javi y Mar.
1: Buenísimos días. Son las 9:25 de la mañana y este es el Set Fire to the Rain, Adele, en Buenos días, Javi y Mar.

0: Set Fire to the Rain, Adele, en Buenos Días, Javi Mar.
1: Pues así te damos los buenos días en Cadena 100.
0: Esta temporada hemos empezado sección nueva que nos encanta y que nos trae Fernando Martín. La carta de Fer.
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0: Bueno, te has propuesto escribir una carta semanalmente, Fernando.
3: Exactamente. Una carta, ¿habéis visto que vuelve Compañeros?
1: Sí, sí. La serie mítica.
3: Parece ser que vivimos una época en la que innovar está prohibido. Perdón. Y es todo el rato pasado.
0: Sí.
3: Todo el rato nostalgia, ¿no? Porque todo antes fue mejor. Pues le voy a escribir una carta a la nostalgia.
1: Muy bien. Muy bien.
0: Al muñequito de...
3: A la nostalgia,
1: de
3: los sí.
1: De la peli.
0: De la peli, ¿no?
3: Exacto, el de Inside Out.
1: Ah, eso, yo Inside Out. Bien.
3: A nostalgia, así que vamos allá. Querida nostalgia, no pienses que la enfermedad del tiempo ha hecho que escriba esta carta bajo tu atenta mirada. Pasan los años y los ojos que me observan, más que los de la nostalgia, son los de la lumbalgia. Creo pertinente escribirte en esta carta lo que muy pocos se atreven a decirte, y es por eso mismo por lo que creo que andas tan crecidita. Sea cual sea el escenario sobre el que actúas, una conversación con amigos, un álbum de fotos, un disco de música, ahí estás tú, siempre con ese caminar engreído y altivo, proclamando a los cuatro vientos que antes, bajo tu bastón de mando, todo era mejor. Es hora de que alguien te ponga en tu sitio. Pedazo de época de columpios oxidados y parques con jeringuillas contaminadas con vete tú a saber qué.
1: Jesús.
3: No solo no eras mejor,
0: ya,
3: sino que en muchas cosas eras peor. Y si no, que me parta un rayo de Thor si la nariz de Elsa Pataki no es vivo testimonio de lo que digo. Querida nostalgia, siempre vienes con reproches disfrazados de romanticismo. Oh, es que hace 50 años no había pantallas ni reggaetón. Dices tú, mientras sales fumándote un paquete de Ducados del hospital. La misma que me hacía vestir con chándals de táctil a través de los cuales resultaba imposible meter las piernas debido a ese forro blanco hecho con restos de camisa de fuerza.
0: Es verdad.
3: Aquella que llevaba puestos pantalones de campana que más bien parecían cortinas con bragueta. No digo que todo ahora sea perfecto, ni mucho menos. De hecho, el concepto de lo perfecto es una trampa, una ilusión. Simplemente digo que entre tus muchas virtudes y rasgos bellos también existían defectos y deformidades, como aquellos platos de entremeses con una bola de ensaladilla en medio que servían en todas las bodas.
1: Es verdad.
3: Pereza es poco. La isla de las tentaciones, los programas de cotilleos, las tertulias formadas por groupies de políticos disfrazados de gente seria y respetable, perdiendo toda dignidad mientras defienden lo indefendible. Es verdad que la tele de nuestros días quizás no pase por su mejor momento, pero te recuerdo que cuando vestías la década de los 90, encendías el televisor y de repente salía Jesús Gil en un jacuzzi rodeado de mujeres, en lo que parecía ser una especie de documental de National Geographic mezclado con La Sirenita. Afortunadamente pasan las horas, los años, y cada vez se ven menos piercing en las cejas, y mejor aún, menos tatuajes de tribales. Espero que esta carta te haga reflexionar y que puedas dejarte abrazar, aunque sea un poco, por los brazos de la humildad. Y que no te quepa duda, somos muchos los que te damos las gracias por las cosas maravillosas que nos diste. Pero has de saber también que las baterías de los móviles de antes duraban mucho más, no porque fueran mejores, sino porque eran teléfonos con pantallas de un píxel, cuyo mayor desafío tecnológico era el juego de la serpiente.
0: Totalmente, cuánta razón, Fer.
1: Oh, y tanto, ¿eh?
3: Postdata.
0: A ver.
3: Me he tirado todo el verano bañándome sin hacer la digestión. Te jodes.
0: Eso sí que era horroroso, ¿eh? Estar bueno, ahí esperando, qué drama, ¿eh?
1: Lo del Ducados también en la puerta del hospital, o incluso en consulta.
3: Y en los aviones, y en el metro,
1: sí,
3: y en todos los lados.
0: Pues muy bien, Fernando, enviamos la carta. Venga, a ver a dónde llega.
3: A ver si le llega la nostalgia.

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1: It's my life. Bon Jovi en Buenos Días, Javi Mar.
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1: Hay veces que uno piensa, ¿seré la única persona que piensa así, que hace esto? Pues mira, nos lo mandas como ha hecho Luisa Fernández, que nos ha dejado un correo.
2: Ay, Luisa. Dice, hola Javi, hola Mar. No sé si me vais a juzgar. Aquí opinamos, pero no juzgamos, Luisa. Pero ahí va lo mío. No sé por qué, pero cada vez que voy a un concierto, no paro de buscar fallos. Y necesito comentarlo con la gente que tengo al lado. En plan, bah, no soy en los graves. Bah, anda que la batería, este no está afinando nada. La mayoría de las veces no sé ni lo que digo, pero no puedo evitarlo.
1: Ya.
2: Hola, Luisa.
1: Es verdad, es verdad que muchas veces la crítica te hace pensar que sabes. Pero ya. No tiene por qué ser así.
2: A mí me molesta un poco
1: tener a alguien al lado así,
2: gente,
1: ¿verdad?
2: Como tú, Luisa.
1: Sí, yo también. O sea, yo es que me olvido. O sea, cuando veo una peli, voy a un concierto, a una obra de teatro, me olvido.
2: Hombre, tiene que estar muy mal. O sea, que es que cante mucho, que hay un problemón.
1: Sí.
2: Pero cuando viene, o sea, ya tengo yo un problema para centrarme, ¿sabe? De TDAH, para que vengas tú ahora y me estés despistando, Luisa, no.
1: Pero vamos a ver, la pregunta es, ¿eres la única? No. Hay mucha gente como tú.
2: Me pasó a mí el otro día. Una crítica como un camello sobre algo que a mí me parece que estaba perfectísimo. Pero bueno.
1: Pues ya está. Imagínate ver a Taylor Swift y estar criticado. Pues no, pues te dejas llevar, te dejas sorprender y disfrutas,
2: claro,
1: de un concierto.
2: Pero bueno, Luisa, tienes tiempo de cambiar, ¿eh?
1: Prueba ello, ya verás. Este es el Fate of Ophelia de Taylor Swift en Buenos Días, Javi Mar.

0: No es la primera vez que se reunieron. Bueno, no fue la única vez que se reunieron. Morat y Juanes se han juntado en varias ocasiones. El grupo más importante ahora de Colombia y el artista más reconocido del país.
1: ¿Quién te dijo esa mentira?

0: Toma ya, ¿cómo se juntaron Colombia ahí en esta canción? Juanes por un lado, Morat por otro. Estos besos en guerra, en Buenos Días, Javi Mar.
1: En Cadena 100 a las 10 menos cuarto de la mañana. Mira, te voy a hablar de Jesse Bongiovi. Jesse Bongiovi es el hijo de Jon Bon Jovi. Y Jesse, en 2016, cuando era un estudiante universitario, compartía con su padre y con su familia unas vacaciones en los Hamptons. Uh-huh. Y allí es donde se inflaban a beber vino rosado. Y entonces le dijo el hijo al padre, le dijo, mira papá, bebemos tanto vino rosado que me podía especializar en hacer vino rosado. Vale. Y le dijo el padre, venga, lánzate.
0: Hagamos una viña.
1: Así que se encargó de llamar a Gerard Bertrand, que es, bueno, pues un bodeguero francés. Comenzó una alianza con este bodeguero y han creado el vino rosado mejor valorado y más vendido en Estados Unidos. Se comercializa en más de 60 países, patrocina los eventos de Bon Jovi.
0: Hombre, claro, que es de la casa.
1: Y la marca se ha convertido en todo un fenómeno y en uno de los vinos que mejores críticas tiene en el mundo entero.
0: Oye, está muy bien que de tu pasión hagas, no tu profesión. Bueno, sí, de tu pasión hagas tu profesión, porque mira,
1: por supuesto, fíjate, todo empieza por una risa, una... También es verdad que luego hay dinero detrás.
0: Hombre.
1: Es decir, que dicen, vamos a hacer un vino, compramos una bodega, claro, llamamos al mejor bodeguero francés y a ver qué sale, claro. ¿Qué?
0: ¿Cómo se dice en mi barrio? Con no sé qué bien se hace el otro.
1: Sí, sí, es todo, exactamente. Yo lo que quiero decir es que el vino está muy rico, muy bueno.
0: ¿El de Bon Jovi?
1: No, el vino en general. El vino hay que aprender a beberlo, hay que disfrutarlo y es una maravilla.
0: Pues mira, vino y música es la combinación que tenemos ahora mismo, de la que estamos hablando, porque enseguida vamos a lanzar 45 minutos de música sin interrupción aquí en Cadena 100, que por ejemplo van a ir directos a Mónica, que está en una óptica en Jerez y que ha empezado ya su jornada. Dice que con la música las horas le pesan un poquito menos.
1: Bueno, y también está acompañando a Paquita, que está de trabajadora en una grúa en Almería y tomándose el primer café con la radio de fondo. Pues empiezan ahora 45 minutos de música sin interrupción en Buenos Días, Javi Mar. 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

Todo un clásico, el tema de la Steve Miller Band en esa versión que hicieron M-Clan con un respeto absoluto y que acabas de escuchar en Cadena 100. Y este es el tema de las Hand Tricks en Buenos Días, Javi Mar.

de Locos con Paula Mateus, dando una vuelta de tuerca a esa canción clásica ya cuando me vaya, que por cierto da paso a uno de los tipos más interesantes que han salido en la música en los últimos tiempos, una voz arrebatadora y un carisma. Se llama Alex Warren y atención con Fever Dream en Buenos Días, Javi Mar.

Bueno, son las 10:23 minutos de la mañana. La voz de Teddy Swims se ha convertido en una de las más reconocibles, además, y de las más potentes. El hombre de los tatuajes. Teddy Swims, The Door, en Buenos Días, Javi Mar.

0: How We Love Again, Lara Fabián en Buenos Días, Javi Mar.
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0: Bueno, vamos a ver, estamos haciendo un experimento en Buenos Días, Javi Mar, para el que necesitamos tu ayuda. Queremos que le mandes un mensaje a tu madre y que nos reenvíes a nosotros lo que ella responde. Se llama ¿Qué diría mi madre? ¿Y qué diría tu madre ante un mensaje como este? Mamá, estamos organizando un viaje, pero no nos da el presupuesto para ir todos. Así que, como no vamos a dejar a papá fuera, ¿qué te parece quedarte a ti?
1: Claro, a ti, mamá. Te queremos mucho,
0: pero
1: te quedas tú.
0: Te sacrificas. ¿Eh? La madre de Ana le ha mandado ha respondido a este mensaje de esta forma.
2: Sí, hombre, si tú te piensas que vais de viaje todos menos yo, la llevas clara.
1: Claro.
2: Para que eso pasara, tendría que quedarse tu padre un mes, pues, ¿qué te digo yo? Fregando el cuarto de baño, planchando, tendiendo, haciendo la compra, haciendo de comer. Todo eso, un mes y me parece poco. Así que el primer puesto para ese viaje tengo que ser yo.
1: Toma ya.
2: Si no, olvídate de mamá para los restos.
0: Toma ya.
1: Es que pone condiciones.
0: Hombre.
1: Y le tiene al otro fregando la casa.
0: Totalmente.
1: Todo el tiempo. Bueno, la madre de Fran también tiene soluciones para todo.
3: ¿Cómo voy a quedar yo en casa? ¿Tu madre? ¿A la que siempre que me llamáis estoy ahí preparada para todo? No. Entiendo que no tengáis dinero, pero de ahí a que me quede yo en tierra, pues va a ser que no. Creo que tengo la solución. Yo me pago el billete de avión.
1: Ay.
3: Y por la noche ya, cuando nadie nos ve, yo me cuelo en la habitación y aquí pase ahí, Gloria. Pero yo quedarme en casa, ni
0: lo... Eso nada, claro.
1: La madre de Fran es capaz de delinquir con tal de irse con la familia.
0: ¿Qué diría tu madre ante un mensaje en el que le dice: mamá, nos vamos de viaje, pero no da el presupuesto para toda la familia, así que te quedas tú en casa, ¿te parece? La madre de Javier responde esto.
4: ¿Qué dices? Bueno, pues si no hay hueco, vale, me quedo, pero yo no me quedo con los dos perros. Ala, me está vacilando. ¿Qué te crees? Que no te conozco, si eres mi hijo.
0: Ahí está anotado el vacile.
1: La madre de Javier, sí que le conoces, sí.
0: A ver, el siguiente mensaje para tu madre. Queremos que le envíes un mensaje a tu madre y le diga: mamá, un amigo me ha pedido que guarde las cenizas de un familiar. Y a mí me da yuyu.
1: Uh-huh.
0: ¿Puedes guardarlas tú?
1: Ahora vamos a ver si una madre es capaz de hacer lo que sea por un hijo o una hija o no.
0: Eso es. Y nos reenvías a nosotros lo que te diga tu madre al 900-444-100.
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17: Alex Warren ha vuelto a sorprender a sus seguidores españoles y latinoamericanos con un nuevo gesto hacia nuestro idioma. El artista publicó una historia en Instagram en la que, junto a una foto suya, escribía: cuando me veas en público, háblame en español, por favor. Warren, que prepara el lanzamiento de su próximo álbum, Wild Child, ya ha mostrado en varias ocasiones su interés por aprender español. De hecho, ha contado que practica con una profesora de Medellín y ha intentado comunicarse en este idioma durante entrevistas y conciertos. El cantante incluso bromea llamándose Alejandro y reconoce que todavía está aprendiendo. Sus fans ya se preguntan si este acercamiento al español podría ser una pista de una futura canción en nuestro idioma. Mientras tanto, Alex sigue ganándose al público hispanohablante con su cercanía y simpatía.
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0: Maroon 5 y Christina Aguilera y su Moves Like Jagger en Buenos Días, Javi Mar. Ahora vamos a poner 45 minutos de música sin interrupción que va a escuchar Teresa trabajando en Orense, que tiene una joyería y allí tiene la radio de fondo.
1: Bueno, pues Luisa está en Castellón, es informática, está trabajando y dice que mientras está al trabajo, tiene la música de fondo de Cadena 100.
0: Empiezan ahora 45 minutos de música sin interrupción en Cadena 100.
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0: Variedad musical. A ver, ¿qué te parece esto? Karol G ha subido un vídeo bailando muy pegadito con Drake en el escenario y adivina quién lo ha reposteado. Bruno Mars. Y no solo eso, ha puesto: cuando ves a Drake bailando con tu amor platónico latino, puntos suspensivos, y luego: tengo que recuperarla. Uy, uy, uy, que ya están diciendo que se ha puesto celosote. Ahora te pongo a Bruno antes a Aitana en Cadena 100.
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con el novio del año. Bueno, ¿cuántas veces te habré dicho que se llama Damiano David? ¿Y cuál es mi sorpresa? Que él se presenta en los vídeos diciendo: hola, soy Damiano David. Pues Damiano David in Examen en Cadena 100.

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Estás en Cadena 100, la mejor variedad musical. Hoy es 29 de septiembre y esto es inaudito. Un año sin veranillo de San Miguel, ¿de verdad? Hoy es San Miguel y ha venido con paraguas y chubasquero y mogollón de lluvias y tormentas. Muchas felicidades desde Cadena 100. Aquí va un regalito musical. Este Chandelier de Sia.

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Escuchas a Sara Pinto todos los días mientras entrena en el gimnasio. Dice que ahora ya se va al curro. Que tengas buen día, Sara. Así mola empezar el día, con deporte. Gracias por llevarnos contigo y escuchar Cadena 100.

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14: Fútbol. ¿Te imaginas que invitas a tu ídolo y que a ella le gusta tanto que te lo cuenta de una forma súper divertida? Bueno, pues eso mismo le ocurrió a Ariana Grande con la mismísima Celine Dion. Resulta que Ariana, que clava las imitaciones, se lanzó a cantar como ella en un programa de televisión. Y lo mejor de todo fue la reacción de Celine Dion. Lejos de tomárselo a mal, le encantó tanto que, según ha contado el hermano de Ariana Grande, Frankie, la propia Celine le confesó que se partió de risa. Una historia genial que demuestra el buen rollo y la admiración que se tienen la una a la otra. Para que veas cómo se llevan entre los artistas.
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100, la mejor variedad musical. Te voy a decir nombres: Amy Winehouse, Ray, Jessie J, Leona Lewis, ¿qué más? Adele. Y ahora ella. Todas han estudiado o estudiaron en su momento en la misma escuela de música. Ella se llama Olivia Dean. So easy, en Cadena 100.

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No sé si has escuchado esta mañana el programa de Buenos Días, Javi Mar, porque a veces es que cuentan cosas súper interesantes y curiosas, como que en la antigua Grecia, que esto yo no tampoco lo sabía, Mar, los atletas competían completamente desnudos, las batallas y todo, ¿eh? O sea, y ahí, a pelo. Y que el mejor momento de la semana, el peor momento de la semana son los martes a las 10:30 de la mañana, así que por suerte ese momento ya lo hemos pasado y ya solo puede ir a mejor. Mañana seguro que nos enteramos de más cosas que a lo mejor no sabías a partir de las 6 de la mañana, ahora menos en Canarias, en Buenos Días, Javi Mar. Y ahora tú y yo, ¿qué hacemos? ¿Seguimos bailando? Pues venga, a subir el volumen que llega a Avicii con este Levels.

musical y también el que están teniendo hoy en Cataluña. Está siendo un día bastante complicado por las lluvias. Alerta roja en muchos puntos, retrasos en aviones, cancelaciones de trenes. Paciencia, atención a las recomendaciones y en tus oídos, Cadena 100.

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18: Los Backstreet Boys siguen igual de unidos que el primer día. Los cinco de Orlando fueron una de las bandas más importantes de los 90. Y ahora, 30 años después, siguen juntos compartiendo escenarios y, en este caso, una banda sonora. Una nueva aventura musical que llega de la mano de Ed Sheeran, que ha compuesto un tema para la nueva película de La Patrulla Canina. El secreto para seguir unidos tras tres décadas, ellos lo tienen claro. Trabajo diario, dejar los egos fuera y apoyarse mutuamente. Los Backstreet Boys, una banda que forma parte de nuestra adolescencia y ahora también de las nuevas generaciones.
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Sí, es la mejor variedad musical. Suspiro porque pienso, ¿te ha ocurrido que a veces una canción te mejora el día? Yo, concretamente, me ha pasado con esta canción hoy. Me pasa que me acaba de recordar tan buenos momentos que me ha mejorado el día. La necesitaba. Robert Miles, Children, y ahora la maravillosa voz de LP, Lost on You, en Cadena 100.

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1: Bienvenido, bienvenida. Si acabas de poner la radio, esto es Cadena 100 y yo soy Ruth Medina. Prepárate, que arrancamos 45 minutos de música sin interrupción. Aquí, ya.

musical. Hay algo que me ha dejado completamente loca. ¿Tú sabes que hay gente que pesa algunos juguetes en las tiendas? Son normalmente de esos tipo sorpresa, que son como un huevo, una cajita, una bolsita con figuritas dentro, y luego vas haciendo la colección. Vale. A ver, el truco, por así decirlo, está en que si pesa más, lleva una figurita mejor, supuestamente. Madre mía, no me veo yo pesando juguetes en las tiendas. Claro, se pierde el efecto sorpresa, por no hablar de que están empezando a prohibir las básculas en las tiendas. Aquí están las hand tricks.

Venga, 145 minutos de música sin interrupción y otro de los invitados que has subido al escenario en esta gira de Shakira, en esta residencia en España. Le digo a mi hijo, pues ¿sabes quién estuvo? Manuel Turizo. Dice, no, mami, es Manuel Chorizo. Que no, Manuel Turizo, en cadena.

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¡Wow! Menuda energía, Diego Cantero, funambulista en Cadena 100, la mejor variedad musical, uno de los artistas que va a estar el sábado 24 de octubre en Cadena 100 por ellas, presentado por El Corte Inglés. A ver, importante, mañana Javi y Mar van a

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14: ¿Sabes esa sensación de admirar a alguien de verdad? Pues eso es lo que le pasa a la cantante Doechii con Lady Gaga. Para ella, Gaga es un auténtico pilar, una inspiración total. Doechii alucina con cómo la estadounidense siempre tuvo tan claro que quería ser una estrella mundial y luchó a tope para conseguirlo, sin esconder nunca su ambición. Lo mejor de todo es que esta admiración ha dado sus frutos. Ambas se han unido para crear Runway, la canción principal de la esperada secuela del Diablo Viste de Prada. Imagínate, claro, lo emocionada que está Doechii. Y ojo, que en esta composición también aparece el gran Bruno Mars. Una colaboración de lujo que une a dos artistazas y que demuestra que los sueños, si se luchan, se cumplen.
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16: En este martes, ni te cases ni te embarques. Yo soy Pablo Gallinar, vamos a pasar del refrán y vamos a embarcarnos juntos en 45 minutos de música sin interrupción. Yeah.

0: Sebastián Yatra en Cadena 100, la mejor variedad musical. Tenemos algo importante que contarte, y no te lo voy a contar yo, te lo van a contar Javi Nieves y Mar Amate mañana en Buenos Días, Javi Mar, a las 9 de la mañana. La pista tiene que ver con Cadena 100 por Ellas 2026. De momento, yo te puedo decir, si no lo sabes ya, que ella va a estar, Leire, esto es Cabeza de Ratón en Cadena 100.
1: Por

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Me flipa, es el último de Miley, Bass Persuades en cadena 100, la mejor variedad musical. Y ya has escuchado bien, de Miley, porque se ha quitado el apellido Cyrus de su nombre artístico. No hay nada raro, no vamos a especular. De hecho, hay cierta ciencia en esto de los nombres artísticos. Por ejemplo, él se llama, no se llama Leiva, ¿eh? Se llama de otra forma, José Miguel. Y como su parecido físico es muy parecido al de un futbolista brasileño llamado Leviña, le dijeron, tú te vas a llamar Leiva. Aquí está, sincericidio, este número uno en cadena 100.

Es Eric Prince en Cadena 100, la mejor variedad musical. Mi nombre es Pablo Gallinar. Hablemos de premios. Ella tiene unos cuantos, aunque el primero lo ganó con 6 añitos. Era un concurso de dibujo del cole en Estepona, donde ganó una bicicleta. El dibujo era su barrio de Estepona con todo lujo de detalles. Incluyó un todo a 100 y un asador de pollos. Vamos, que ya era artista con 6 añitos, ¿eh? Ya cantaba, de hecho. Ana Mena, esto es un clásico en Cadena 100. Hola.

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12: ¿Te imaginas a una superestrella como Ed Sheeran diciendo hasta luego a los escenarios? Pues, una vez más, la realidad supera a la ficción. Y es que el pelirrojo ha aprovechado uno de sus shows para anunciar algo importante. Cuando acabe su gira actual, se tomará un respiro. Lo cierto es que no es para menos. El motivo es de lo más bonito. A sus 35 años, quiere dedicarse en cuerpo y alma a su familia. Cabe destacar que Ed Sheeran tiene 2 niñas pequeñas, de 6 y 4 años. Y su plan es ser un padre presente y no perderse nada de su infancia. Así que, aunque todavía le queden 34 conciertos por delante, Ed ya está avisando a sus fans de que va a estar un tiempo desconectado. Todo para poder conectar con los suyos.
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0: En Cadena 100, la mejor área musical. Estos días se ha vuelto viral una fan de Shakira por tener tatuada su cara en el pecho. Está completamente viral el vídeo. Y es que es curioso lo de los tatuajes. Por ejemplo, el siguiente artista que estoy a punto de ponerte tiene un tatuaje muy especial. Es una guitarra, una Gibson, con la que lleva componiendo sus canciones durante más de 25 años. Tiene otros dos muy especiales. Uno dedicado a su hija Micaela y otro a su hijo Rocco, sus dos peques. Bueno, que ya no son tan peques, ¿eh? Luis Fonsi junto a Demi Lovato. Esto es Échame la Culpa.
1: Hey, Fonsi.

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12: Venga, a la mesa a todo el mundo, que tenemos por aquí un montón de canciones y un tupper rico que huele desde aquí. Arrancamos juntos. 45 minutos de música sin interrupción. Yeah.

Estás en Cadena 100 escuchando la mejor variedad musical. Mi nombre es Pablo Gallinar. Quiero mandarle desde aquí un abrazo enorme a Laura, que nos escucha todos los días desde la tienda de pinturas en la que trabaja, en Gijón, en la calle Magnu Cristad. Oye, desde aquí, un abrazo enorme, ¿vale? Esta de Olivia Dean, So Easy to Fall in Love en Cadena 100.

Chim Bum, ahí está, el talismán de Rosana. Qué bien va a sonar esto en Cadena 100 por Ellas 2026 el próximo 24 de octubre. Oye, ¿tú te acuerdas de esas veces cuando eras adolescente y salías de fiesta y tu madre te decía a las 12 en punto en casa? Yo me acuerdo que tenía que ponerle un mensaje cada cierto tiempo para decirle a mamá que estoy bien, ¿eh? En su caso, su madre una vez le tuvo que sacar de los pelos de un pub porque dijo que se había colado allí sin su permiso. Tenía 16 años e iba a tocar alguna cancioncilla, ¿eh? Luis Capaldi, esto es Wish You The Best en Cadena 100.

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Los chicos de la Mano 2-1, Sidecars, esta es su última canción, que así se llama, la misma canción. Estás en Cadena 100 escuchando la mejor variedad musical. Ya te habrás enterado, vuelve Compañeros, esa serie mítica de los años 90. Y parece que últimamente estamos todos anclados en la nostalgia, como que cualquier periodo pasado siempre fue mejor. Pues bien, por eso esta mañana Fernando Martín le ha hecho una carta, la carta de Fer a la nostalgia. Buenos días, Javi Mar. La tienes en cadena100.es y te invito, por supuesto, mañana a escuchar a Javi Nieves Maramate de 6 a 11. Ahora llega Eva Max con este número 1, Kings and Queens.

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1: Vamos, listo. Salud, muchachos, por esa mujer.

0: Salud.
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15: ¿Sabes qué está tramando David Bisbal?
16: Pues se viene algo gigante para celebrar sus 25 años en la música. Su nuevo disco, Eternos, que sale en octubre, será un viaje a sus raíces y un homenaje a esos temazos de siempre. De hecho, está presentando los adelantos de una manera muy especial. Primero, estrena la canción en directo y luego lanza la versión de estudio. Ya lo hizo con Vivir así es morir de amor, interpretando su versión en La noche de Cadena 100 y replicó la fórmula con Amor eterno. Además, está cuidando su imagen al detalle, con un look más maduro y elegante. Y para rematar, está ultimando los detalles de una gira espectacular por toda América Latina. Si algo queda claro, es que Bisbal está dándolo todo para celebrar este gran hito con su gente.
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Es Dua Lipa, Physical en Cadena 100, la mejor variedad musical con su ritmazo. Han entrado Mateo y Andrea en el estudio y están preparados para ponerse los mandos de Cadena 100 y, por supuesto, regalarte 45 minutos de música sin interrupción en esta tarde de martes. Mi nombre es Pablo Aguinar, como siempre, un gustazo haberte acompañado hasta aquí. Seguimos con más música, esta de Lady A, este Need You Now. Cuídate mucho, ¿vale? Hasta mañana.

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1: Mira, nos están escuchando en una zapatería en Murcia, Carmen y Susana. Dicen que están muy frescas porque como es fin de mes, este fin de semana ninguna de las dos ha podido hacer nada. Mira, algo bueno. Ya han cogido el móvil para escribirnos por primera vez. Aunque dice que llevan años escuchándonos en el trabajo, ¿eh? Nos cuentan que siempre nos ponen.
0: Pues muchas gracias. Nos tienes en el WhatsApp de Cadena 100, 900 444 100. Niño,

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0: Bruno Mars en Cadena 100 y la mejor variedad musical.
1: Muy interesante el melón que ha abierto Bruno Mars, grabar con el móvil en un concierto, sí o no. Él prefiere que no porque dice que es una barrera entre el público y él y se rompe un poco la magia, ¿no? Con la que te metes en un concierto y hace que no lo disfrutes tanto.
0: Sí, es como perder el momento.
1: Esto es Cadena 100.

0: Cadena 100, la mejor variedad musical. La gente le ha preguntado por las tiritas que lleva últimamente sobre el escenario y ella ha explicado que no es nada grave y las tiene porque se está quitando algunos de los tatuajes que tiene en la piel con láser.
1: Claro, y luego te los tienes que proteger un poquito la piel por el tema de, pues, de cuidarla.
0: Bueno, pues con Superestrella, esta es mi favorita de Aitana, ¿eh? 6 de febrero en Cadena 100.

0: 100, somos Mateo y Andrea y enseguida el temazo de las Hantrix, Golden.
1: Bueno, una mujer de 99 años se ha hecho viral porque quería cumplir un último deseo. Ser detenida por la policía. Esta mujer quiere saber lo que se siente al entrar esposada en una comisaría y pasar un rato en una celda, y la policía, ayudada por la familia de esta señora, pues se lo ha concedido.
0: Tú imagínate esa familia cuando le dijeran: mami, ¿qué quieres este año por tu cumpleaños? Y ella: que me detengan. Y la hija: pero mamá, ¿no será mejor una comida todos juntos?
1: ¿Hay alguna chorrada de este tipo que te gustaría experimentar antes de morir?
0: Pues mira, yo, el Congreso de los Diputados.
1: Sí.
0: La jornada de puertas abiertas.
1: Sí, que la hacen una vez al año.
0: Que es imposible entrar.
1: El día de la Constitución.
0: Es imposible porque delante de ti hay una fila de 250 jubilados que también quieren entrar. Me gustaría entrar, pero no solamente entrar. Me gustaría entrar y sentarme en la silla del presidente. Pues eso, como sentirte un poco poderosa.
1: Bueno, pues imagínate que pudieras ser presidenta por un día. ¿Qué medida tonta aprobarías?
0: Pues yo sumaría un par de días más al fin de semana.
1: Muy bien, muy bien. Eso,
0: ¿no?
1: Por mayoría.
0: Un 4 de no trabajar, sí. 3 de trabajar. Pero 5 de colegio, eso lo mantendría.
1: Los niños al cole. Golden, esto es Cadena 100.

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0: 100, somos Mateo y Andrea y una canción de Taylor siempre anima la tarde. Así que te la ponemos ya.
1: Hablábamos de una señora de 99 años que para su cumpleaños le ha pedido a su familia que su deseo era experimentar lo que se siente cuando la policía te detiene. Eso así es. Que lo han conseguido, ha ido la policía, la han detenido, la han llevado al calabozo un ratito y ella súper feliz. Y estábamos riéndonos porque es verdad que todos tenemos algún deseo así un poco extraño en la vida y nos estaba escuchando Laura, que es de Ciudad Real.
0: Dice que uno de los grandes deseos que ella tiene en la vida es participar en un macro robo tipo La Casa de Papel. Dice, pero ojo, no es para quedarme yo con el dinero, sino para hacer justicia social y repartirla entre quienes más lo necesitan.
1: Ah, muy bien.
0: Dice, bueno, miento, un pellizquito sí que me quedaba, pa' un Hermes. Lo demás lo dono. Dice, así que si algún día aparece un profesor buscando equipo, que sepa que aquí Laura de Ciudad Real es una de las voluntarias.
1: Es verdad que lo de quedarte algo para darte un caprichito cuando haces algo bueno,
0: un poquito. Nada, eso no se nota.
1: Te entendemos, Laura.
0: Es el pico.
1: Lo haríamos todos. Muchísimas gracias por escribirnos en Cadena 100.

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13: Hay debates que nunca pasan de moda y uno de ellos vuelve a estar sobre la mesa. El de los músicos que se lanzan a la interpretación. Algunos creen que el talento artístico no entiende de etiquetas y que un buen cantante puede emocionar igual sobre un escenario que delante de una cámara. Otros, sin embargo, ven en estos saltos profesionales más fama que vocación. La conversación ha resurgido a raíz de Charli XCX, que se estrena en su primer gran papel protagonista en el cine. Y lo curioso es que ella misma reconoce que dar este paso le impone respeto y que llega con ganas de aprender. Y la verdad es que no hay una única respuesta. Ahí están los artistas que han triunfado en ambos mundos y también quienes lo intentaron sin demasiado éxito. Al final, quizá la cuestión no sea de dónde vienes, sino de lo que eres capaz de hacer cuando te dan la oportunidad.
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1: Vamos a disfrutar con Rihanna, Robbie Williams y con temazos también en español con Morat o Fangoria.
0: Te ponemos 45 minutos de música sin interrupción.

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1: Y a esta hora en el trabajo Rubén, que nos pone siempre en el ordenador, es informático y nos cuenta que hoy es el cumpleaños de Eva, de su pareja, que también nos escucha siempre.
0: Oye, pues muchas felicidades desde Cadena 100.

0: Cadena 100 es la mejor variedad musical. Semana de lluvias en gran parte de España.
1: Tenemos unas ganas de otoño, sí, este año.
0: El verano está muy bien, pero ya está bien, ¿eh? Del calor. Esto es

0: Cadena 100, la mejor variedad musical. Me encanta lo nuevo de Fangoria. Te lo vamos a poner enseguida.
1: Y qué ganas de verlos en directo, ¿eh? 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
0: Presentado por El Corte Inglés, con todo agotado desde el primer día. Pero mañana, en Buenos Días, Javi Mar, van a anunciar algo muy importante. A las 9 de la mañana.

0: Son las 5 y 29, hora menos en Canarias. Cadena 100, somos Mateo y Andrea y a esta hora jugamos al juego de las 5 palabras. Domi, en Valencia, buenas tardes.
1: Hola, buenas tardes, ¿qué tal?
0: Muy bien, ahora mismo tú con tu sobrino Manel, ¿no?
1: Sí, sí, aquí estamos los dos a ver si conseguimos ganar algo.
0: Venga, ojalá. Vamos a ver si hay coincidencia con Andrea, que es lo que buscamos. Andrea ya está fuera del estudio para no escuchar nada, porque lo primero, os voy a decir 5 palabras y a cada palabra me tenéis que decir la primera que se os pase por la cabeza, la que sea.
1: Vale.
0: Luego, haré lo mismo con Andrea y si coincidís en una, pues celebramos la victoria, que hay match.
1: Vale, perfecto.
0: Empiezo. Perdición.
1: Robo.
0: Chapa.
1: Botella.
0: Forajido.
1: Preso.
0: Druida.
2: Duende.
0: Duende. Y por último, extremidad.
2: Brazo.
0: Muy bien. Las tengo y le hago un gesto a Andrea para que entre al estudio a ver qué se le pasa a ella por la cabeza, que ahora dependemos de eso, de la suerte, de que diga lo mismo que vosotros en al menos una de las 5 palabras. ¿Cómo lo veis?
1: Venga, venga, un poco complicado, un poco difícil, pero bueno, tenemos esperanza.
0: Venga, pues Andrea, ya nos escuchas, está colocando los auriculares, son Domi y Manel.
3: Hola, chicos.
1: Hola, Andrea, ¿qué tal?
3: Pues muy bien, a ver qué tal se nos da esto hoy.
1: Venga, vamos.
0: Empiezo. Perdición.
3: Ruina.
0: Robo. Chapa.
3: Pintura.
0: Botella. Forajido.
3: Delincuente.
0: Preso. Druida.
3: Mago.
0: Duende. Nos hemos ido a la última. Extremidad.
3: Brazo.
0: ¡Eso es!
3: Que estamos entre brazo y pierna.
1: Ay, qué bien,
3: chicos, qué guay.
0: Oye, muchísimas gracias por escuchar Cadena 100. Un besazo.
1: Gracias a vosotros, un beso.
3: Bueno, pues mañana a la misma hora aquí en Cadena 100 vamos a volver a jugar.
0: Si te apetece, mándanos un WhatsApp
3: al 900 444 100.

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1: Somos Mateo y Andrea.
0: Y esto no para. Enseguida, otro gran número uno.
1: Bueno, esto es muy fuerte. Alicia Framis es una artista española muy famosa, entre otras cosas, por haberse creado un novio con inteligencia artificial. La gracia es cómo lo ha hecho, porque lo ha hecho mezclando características de sus tres exnovios. O sea, ella ha creado un holograma.
0: Ah, vale, o sea, es un holograma.
1: Sí, con IA, pero es un holograma.
0: Wow.
1: Esto es una gran ventaja porque si te cansas de él, lo desenchufas y ya
0: hombre,
1: está.
0: Chimpún, me parece lo mejor de todo.
1: Y pensándolo dices, hombre, pues es crear como la pareja perfecta con las características que te gustaban de tus anteriores relaciones, claro.
0: Un novio a la carta.
1: Porque es verdad que tiene muchísimas ventajas. Yo antes de broma decía lo de desenchufarle,
0: no,
1: pero
0: de broma,
1: tiene un montón,
0: nada.
1: No discutes.
0: Hombre, claro que no.
1: Se
0: otra
1: hace
0: vez,
1: lo que tú quieres.
0: Lo desenchufas. Cada vez que se pone pesado, como tú decías, lo desenchufas. Luego no ocupas sitio en la cama. O sea, tienes una cama 1.35 para ti. Te mueves.
1: Claro, porque el holograma puede estar, pero si tú te giras y la aplastas...
0: Le pisas.
1: Claro, es como que la atraviesas y da igual.
0: Formas parte de él. Yo me lo imagino un poco a este novio como Patrick Swayze en Ghost.
1: ¿Sí?
0: No, tiene que ser algo así. Pues claro, yo me lo imagino así, que le puedes atravesar. O yo qué sé, se me... no ronca.
1: Puedes hacer cerámica con él.
0: Son todo ventajas.
1: Y se pone detrás de ti y te va guiando.
0: Ah,
1: esto es...

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12: La cantante y compositora británica Olivia Dean protagoniza la portada de WSJ Magazine, un reconocimiento que refuerza su creciente proyección internacional y la sitúa como una de las artistas emergentes más destacadas de la nueva escena musical británica. Su trayectoria alcanzó un punto de inflexión con Messi, su álbum debut publicado en 2023, cuyo impacto, especialmente gracias a canciones como Dive, le permitió ampliar su presencia fuera del Reino Unido y conectar con un público internacional. Su aparición en medios de prestigio consolida a Dean como una de las voces relevantes del soul contemporáneo.
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14: Tenemos a Maldita Nerea, a Adele y también temazos de ahora con Olivia Dean o Aitana.
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0: Cadena 100 con la mejor variedad musical. ¿A ti también te pasa no acordarte de los libros que has leído o de parte de ellos, como por ejemplo el final?
1: Bueno, a mí esto me pasa con las películas. Más de una vez me he puesto una y al rato he dicho, uy, yo esta la he visto.
0: Pues a mí esto me rayaba mucho. Pues anoche leía un artículo que explicaba que según la psicología esto es normal, incluso sano. Los seres humanos necesitamos borrar información para poder seguir disfrutando, pues por ejemplo, de nuevos libros o nuevas películas.
1: Uy, qué curioso.
0: Es Aitana en Cadena 100.
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1: ¿Quién es la persona más vaga que conoces? Lo preguntaban esta mañana en Buenos Días, Jaimar, y me he reído mucho con Toñi, que les ha llamado para reconocer que la persona más vaga que conoce es ella misma. Un día estaba echándose la siesta con el ventilador puesto en la habitación y por no levantarse a apagarlo, tenía un poco de frío, pues llamó por el móvil a su madre, que estaba en el salón, para que fuera a apagárselo.
0: En vez de levantarse ella de la cama, claro.
1: Mañana a partir de las 6, Buenos Días, Jaimar. Y ojo que mañana además van a anunciar algo muy importante que tiene que ver con Cadena 100 por ellas.

0: Cadena 100, la mejor variedad musical. La gente joven usa la expresión manifestando por la calle al venir hoy. Se la escuché, por ejemplo, a dos chicas que me ha hecho muchísima gracia.
1: Como para traer cosas que te gustan.
0: Claro, no sé si se usará así, pero mira, aquí manifestamos números uno en Cadena 100.

0: Miguel, somos Mateo y Andrea y enseguida te vamos a poner a una chica que nos encanta, Olivia Dean.
1: Bueno, ayer nos contabas que estáis intentando adoptar a una perrita.
0: Sí, y ayer pasamos por fin la segunda fase, que era la videollamada. Insisto, la pasamos. Ahora vamos a la tercera fase, que es la de conocer a la perrita, y si le caemos bien, pues ya se viene con nosotros a casa.
1: Yo no sabía que para adoptar a un perrito había que pasar tantas fases. O sea, lo entiendo, porque es una decisión muy importante. Tienen que saber además que sois los adecuados. Y me alegra saber que pasaste la videollamada porque estabas nerviosa.
0: Sí, la pasamos, fue bien, pero también te digo que tuvo sus cositas.
1: ¿Por ejemplo?
0: Esta chica me estaba explicando, me decía, ¿dónde va a dormir Isla? Todavía se llama Isla porque es el nombre con el que viene la perra de la protectora. ¿Dónde va a dormir Isla? Y entonces yo le explicaba que hay una zona en casa de mis padres habilitada para que duerman las perrillas, que es, para que me entiendas, yo creo que tú la has visto, es una habitación que hay justo al lado de la cocina, que es como un hueco de escalera, pero ahí tienen un trocito donde les metemos las colchonetas y ahí las perras son felices. ¿Qué deberíamos haber hecho todos para que eso saliera bien? Pues estar pendientes, por ejemplo, de Vera. Que Vera es mi otra perra y tendríamos que haber vigilado, por ejemplo, que la perra no se hiciera caca justo en el sitio donde le íbamos a enseñar que durmieran las perras. ¿Por qué? Porque yo en el momento en el que cogí mi teléfono y me fui a la cama de las perras, le enseñé a esta mujer tan maja un ñordo encima de la, del colchón de la perra. O sea, claro, entonces parece que las teníamos en condiciones infrahumanas y mis perras viven como, vamos, como Dios.
1: Eso es verdad. Bueno, pues ojalá que vaya bien lo que queda de proceso de adopción, que seguro que sí.
0: Ojalá.
1: Es Olivia Dean en Cadena 100.

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0: 100, somos Mateo y Andrea y enseguida, Sia.
1: Yo que nunca he adoptado un perro, estoy fascinado con todas las fases que hay que pasar para conseguir adoptar a un perro, ¿no?
0: Es que tienes que demostrar que eres la mejor familia para ese perro.
1: Claro, está en un proceso de adopción ahora mismo Andrea con toda su familia para adoptar a una perrita. Y fíjate, Ana de Irún nos estaba escuchando y ella también ha adoptado y también pasó pues por todo este tipo de fases.
0: Dice que me prepare para cuando la perra llegue a casa, porque dice que efectivamente fue uno de los mejores días de su vida cuando su perro Rocco llegó a la suya. Pero bueno, que esto de llegó es una forma de hablar, porque realmente entró por la puerta, miró a sus padres, miró el sofá y decidió en 2 segundos que aquella casa era suya y que ellos realmente iban a ser los empleados. Dice, mira, la primera noche no paró de llorar y acabamos durmiendo con él en el suelo del salón. Al día siguiente descubrimos que no lloraba por miedo, lloraba porque quería ocupar nuestra cama. Dice, desde entonces han pasado años y seguimos intentando recuperar nuestro sofá, nuestra cama y sobre todo nuestra dignidad.
1: Bueno, pero lo importante es que Rocco es un perro muy feliz, por lo que nos cuentas. Ana, muchísimas gracias, por escuchar Cadena 100.

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12: Seguro que te acuerdas de Last Friday Night. Es esa mítica canción de Katy Perry que habla de tener purpurina por todas partes, de un flamenco rosa en la piscina y de qué excusa contarle a tu jefe de por qué habías llegado tarde. Pues que sepas que la historia es casi real, inspirada por una de sus fiestas. Lo más fuerte no es eso, la canción fue creada para ser todo un éxito y lo petó tanto que se convirtió en una auténtica leyenda. Con Last Friday Night, Katy Perry igualó un récord que solo tenía Michael Jackson, conseguir 5 números 1 del mismo disco en la lista Billboard. Y todo gracias a una noche de fiesta que se le fue un poquito de las manos. Una anécdota que la puso para siempre en la historia de la música.
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0: Cadena 100 con la mejor variedad musical. ¿Entrenas en pareja? Leía que es buenísimo para fortalecer el vínculo, y es que el ejercicio compartido mejora las relaciones, incluso la convivencia.
1: Mira, yo lo intenté de novios, pero en mi caso fue al revés. O sea, yo para salvar la relación decidí no entrenar con él.
0: ¿Por?
1: Pues porque él me tenía que guiar, porque mi marido sabe de esto y tenía cero paciencia conmigo. Entonces ya le dije, mira, cariño, prefiero tenerte de novio que de gym bro.
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1: Mira, esta hora volviendo a casa, Beatriz de Zaragoza nos lleva en el móvil y dice que aprovecha para volver andando y moverse un poquillo. Y nos contaba que le gusta muchísimo Justin Bieber.
0: Pues vamos a buscar algo de él y lo ponemos enseguida. Y muchísimas gracias, Beatriz, por el mensaje en Cadena 100.

0: Cadena 100, la mejor variedad musical. Me encantan estas iniciativas en Leioa, en Vizcaya. Acaban de desenterrar varias cajitas que los chavales de la zona enterraron hace 25 años con recuerdos y cosas de cuando eran pequeños. Y hay fotos, juguetes, cartas que escribieron a mano.
1: Recuperar algo de cuando eres pequeño es súper emocionante.
0: Total, ¿eh? Seguimos disfrutando enseguida con Manuel Carrasco. Antes es Cristina Aguilera en Cadena 100.

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0: Cadena 100, somos Mateo y Andrea. A esta hora jugamos a Tú contra Shazam.
1: Y hoy lo hace Inés, que viene aquí con un objetivo, y es convertir todos estos años escuchando temazos en algo útil, el altavoz de Cadena 100. Así que ojalá sea tuyo, Inés, pero eso sí, antes vas a tener que vencer al gran...
0: Inés, buenas tardes.
2: Hola, buenas tardes.
1: Hola, Inés.
0: Siempre de vuelta a casa con nosotros, ¿no? En el coche.
2: Siempre, siempre, todos los días.
0: ¿Qué tal se te da esto de reconocer canciones?
2: En el coche se me da muy bien.
0: Vamos a ver ahora. Bueno, tres canciones. Tienes que ser más rápida que nuestro particular Shazam diciéndonos quién canta la canción en al menos dos de ellas, ¿vale?
2: Venga, perfecto.
0: Pues esta es la primera.
2: Espérate, Jason Derulo.
0: ¡Oye, fenomenal! ¡Eso es, Jason Derulo!
2: Mira, claro, me acordaba del tema, pero estaba yo ahí loca ya.
0: Oye, muy bien, primer punto en tu marcador.
2: Venga, pues vámonos, vamos al segundo.
0: Venga, si la averiguas, el premio es tuyo.
2: Venga, genial. Para ti sería
0: Nek. Se te ha adelantado nuestro Shazam, pero por muy poquito.
2: Hombre,
0: por muy poquito. ¡Qué rabia! Efectivamente, es Nek. Pero no pasa nada porque vamos a empate en el marcador. Estás jugando fenomenal.
2: Vale.
0: Así que vamos a ponerte la tercera canción.
2: Genial.
0: Venga, Inés, muchísima suerte.
2: Gracias. Katy Perry.
0: Dices Katy Perry. ¡Eso es! ¡Lo tenemos!
2: Venga, lo tenemos.
0: Katy Perry, el altavoz de Cadena 100 es tuyo.
2: Vale, muchísimas gracias.
0: Oye, pues muchísimas gracias por llevar Cadena 100.
2: Vale, muchísimas gracias a vosotros. Que tengáis buena tarde.
1: Bueno, pues mañana a la misma hora aquí en Cadena 100 vamos a volver a jugar.
0: Si te apetece, mándanos un WhatsApp.
1: Al 900-444-100.
3: Me has invitado a bailar. Estás espectacular.

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5: Drake conquista el Reading Festival tras 6 años de insistencia. Hay historias de constancia que inspiran a cualquiera, y la de Ray en el Reading Festival es el mejor ejemplo. La cantante ha conseguido ser cabeza del cartel del mítico festival británico después de pasar más de 6 años insistiendo a sus agentes y acumulando negativas una tras otra. Pero como no está acostumbrada a darse por vencida, al final ha conseguido triunfar como cabeza de cartel, estrenando en directo una canción muy especial. Y es que para celebrar este triunfo en su carrera como artista independiente, ha regalado a sus seguidores el estreno en directo de su tema The What's Up Shakespeare, incluido en el álbum This Music May Contain Hope. Todo un hito sobre el escenario que demuestra que confiar en los sueños y perseverar siempre merece la pena.
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0: Cadena 100, somos Mateo y Andrea y enseguida un gran amigo, Coti.
1: A ver qué te parece esto, porque una niña de 6 años ha batido 2 veces en 3 días todo un récord mundial resolviendo el cubo de Rubik. Se llama Xuan Yi Zheng, consiguió el récord, volvió a intentarlo y superó su propia marca. Yo a la edad de 6 años yo pensaba que el cubo se resolvía quitando las pegatinas, bueno, y colocándolas a tu antojo.
0: Bueno, es verdad que lo sorprendente son los niños. Porque yo que tengo hijas y son niñas pequeñas, quiero decir, mi hija más mayor tiene 6 años. ¿Te sorprende que los niños te superan en un montón de cosas?
1: Sí, que de una manera innata tienen habilidades que luego a lo mejor con la edad perdemos y que para ellos hay cosas que son facilísimas.
0: El otro día estábamos en casa. Una Smart TV. Tú tienes Smart TV en casa. Sabes que tú tienes que ir colocando los iconos de lo que sea. Bueno, pues yo no sé cómo lo hice, que me desapareció de la tele el iconito de YouTube. Y le digo a mi hija Sofía, Sofía, cariño, me ha desaparecido, ¿qué hago? Cogió la niña el mando en un plisqui plisqui, de pronto me volvió a salir el icono de YouTube. Y lo peor de todo es que, claro, o sea, yo me quedé mirándola fijamente y sentí que tenía un técnico en mi casa. Le di las gracias. Ay, gracias, hija, con 6 años. En el fondo te sientes tú incluso un poco ridícula.
1: Seguro que tu hija te miraba con paciencia como cuando tus padres te piden que les hagas algo en el móvil, ¿eh? Que a veces decimos, joder.
0: En plan, te entiendo, papá, tienes la edad que tienes. Sí, pues un poco así me miran mis hijas, no me queda otra.
1: Oye, te quedas ya con Almudena Navarro y enseguida con 45 minutos de música sin interrupción.

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1: Suena para ti en este final del martes. ¿Cómo lo llevas? Un placer acompañarte. Soy Almudena Navarro con 45 minutos de música sin interrupción.

padres, los peques están nerviosos, ¿verdad? Qué bien, todo sería diferente si estuviera ya disponible esa segunda entrega de Las Guerreras del K-Pop, pero hay que armarnos de paciencia porque parece que vamos a tener que esperar, dicen, hasta 2029. Pero ojo que hay buenas noticias, porque a través de YouTube pueden ver unos cortos animados protagonizados por ellas. Aquí están Hendrix, Golden, en Cadena 100.

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variedad musical. Atención los fans de Shakira, porque va a emitir su concierto en directo de este sábado en Madrid en streaming. Enseguida ella, en Cadena 100.

Shakira en Cadena 100 con 45 minutos de música sin interrupción y yo soy Almudena Navarro. Buenas noticias, lo ha presentado en redes sociales, soplando una vela, una tarta y sí, ya hay fecha para Azulejos. Saldrá a la venta el próximo 30 de octubre, 11 temas y una intro con Álvaro de Luna en Cadena 100.

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Cadena 100, la mejor variedad musical, bailando a esta hora de la noche. ¿Y tú qué estás haciendo? Por ejemplo, Ana María preparando las verduras en la sartén mientras de fondo suenan las canciones que más le gustan. ¿Cómo está? Stronger, de Kelly Clarkson, en Cadena 100.

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9: Teddy Swims está viviendo uno de esos momentos en los que todo cambia de golpe. Después de conquistar medio mundo con su música, el cantante reconoce que ahora tiene otra prioridad que le hace ver las cosas de una forma muy distinta. Su hijo. Lejos de obsesionarse con los números, los premios o el éxito, asegura que lo que más le importa es que cuando crezca su pequeño pueda sentirse orgulloso de la persona que fue su padre. Y esta nueva etapa también está dejando huella en sus canciones. Entre la felicidad de la paternidad y algunos momentos complicados en su vida personal, Teddy siente que está escribiendo desde un lugar mucho más sincero. Y quizá ahí esté la clave de todo. Mientras sigue llenando escenarios, también intenta construir algo mucho más importante fuera de ellos. Porque hay aplausos que duran una noche, pero otros pueden acompañarte toda la vida.
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11: Es la que suena para ti también a esta hora de la noche. Bienvenido, bienvenida si te acabas de incorporar. Soy Almudena Navarro con 45 minutos de música sin interrupción. 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

perdona. Cadena 100, la mejor variedad musical. Enseguida un artista que ha revelado que ha tenido que hacer mucha terapia, pues para gustarse a sí misma y para superar sus inseguridades. A pesar de que la veamos ahí en el escenario, que lo da todo. Enseguida Aitana en Cadena 100.

Cadena 100, seguimos disfrutando de estos 45 minutos de música sin interrupción. ¿Cómo lo llevas? Yo soy Almudena Navarro. Enseguida, energía de la buena con un artista que me encanta, que ha dicho que sí, que a la gente le gusta verla actuar, pero a ella lo que le gusta es dormir en su cama, por lo que he confirmado que de momento tampoco habrá gira mundial de Miley. Antes, Bryan Adams, muy bien acompañado en Cadena 100.

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variedad musical. Hacía mucho tiempo que no conocíamos nada de ella musicalmente. Está disfrutando de su maternidad, de su bebé. Y bueno, este mes ha sacado un nuevo disco con un concepto diferente: día y noche, day and night. Y esta, pues ese es su número uno mundial, Kylie Rae Jepsen, en Cadena 100.

mejor variedad musical mientras Conchi está contestando todos los WhatsApp pendientes de todo el día mientras escucha las canciones que más me gustan. Buena hora de responder. A mí siempre me pasa antes de irme a la cama. Y mientras suena Justin Timberlake aquí en Cadena.

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2: Suena para ti, soy Almudena Navarro. Mientras estás currando en ese turno nocturno, te acompaño con otros 45 minutos de música sin interrupción. Yeah, yeah.

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Se llama Olivia Lauryn Dean, en honor a la cantante Lauryn Hill, que ganó millones de Grammy en el año 99, el año donde nació la artista del momento, que suena y la conocemos como Olivia Dean y So Easy, To Fall in Love, en Cadena 100.

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100 a 100 en estos 45 minutos de música sin interrupción. Te acompaño con las canciones que más te gustan. Soy Almudena Navarro y Raquel de Ávila está a por ropa del maletero porque, claro, han bajado las temperaturas. Enseguida las subimos con los dardos de Prince Royce y Romeo Santos. Antes, Ed Sheeran en Cadena 100.

Cadena 100, la mejor variedad musical, ahora sí que lo podemos decir. Con la artista más premiada en la historia de los premios MTV, posee ya 31, pues arrebatándole el récord a la mismísima Beyoncé. Además, qué guapísima iba, con una falda así plateada, un top negro, súper elegante, y a mí cada día me gusta más, ¿eh? Es Taylor Swift, y esto, un número uno mundial de Faith Ophelia, aquí en Cadena 100.

mejor variedad musical. Soy Almudena Navarro y aunque estemos en otoño, claro que David Otero nos guía. Vamos con el Buscando el Sol, que ya suena en Cadena 100.

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1: Esto es lo último de Conchita. 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

0: con Antonio, que estaba sentado al fondo.
1: Elena y Antonio, es lo último de Conchita en Cadena 100.
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3: Suena para ti a cualquier hora del día y de la noche. ¿Cómo lo llevas? Soy Almudena Navarro con 45 minutos de música sin interrupción. Yeah.

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Esta mañana Fer en Buenos Días Javimar daba dos noticias, una de ellas falsa. Una era una mujer de Australia devuelve a la biblioteca un libro 17 años después, o se alquila como villano a sueldo para que los hombres queden como héroes delante de sus parejas. La verdadera era esta última, y bueno, se podría conseguir a un precio de $22. Bueno, pues esas cosas aprendemos cada día. Mañana una cita a partir de las 6 de la mañana. Buenos días, Javimar.

importante que decirte. Yo soy Almudena Navarro y ellos, buenos días Javi Mar, mañana te van a decir algo que tienes que, bueno, que te va a sorprender. A las 9 de la mañana, escucha buenos días Javi Mar. Mira, una pista, enseguida va a sonar un dúo que forma parte del cartel de Cadena 100 por Ellas 2026 a beneficio de la Asociación Española contra el Cáncer, Marlene.

bajado las temperaturas en la mayoría de los puntos del país, pero bueno, la música nos activa el ritmo del cuerpo, los ritmos circadianos también. Y bueno, si no, que se lo digan a Mónica, que ahora mismo está currando, es técnico de rayos y le toca guardia toda la noche en el hospital de Alicante. Ánimo, desde Cadena 100.

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Pues Bruno Mars ha reaccionado con humor al baile viral de Karol G y Drake en el concierto de la colombiana en Houston. Ha dicho: la tengo que recuperar. Enseguida Bruno Mars en Cadena 100.

Cadena 100, pues con esto y un bizcocho, hasta mañana a las 8 de la tarde, 7 en Canarias. Como siempre, ha sido un placer compartir estas últimas horas del día contigo. Yo soy Almudena Navarro y enseguida pues te digo eso de feliz miércoles.

y solo las canciones que más te gustan. Buenas noches. 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

los planetas cuando Elena se coló en aquella fiesta y sus ojos se cruzaron con Antonio, que estaba sentado al fondo en una mesa.

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